protege. La previa. Países Bajos versus Marruecos. Países Bajos y Marruecos se enfrentan en un duelo que promete ser uno de los más equilibrados de la jornada. Ambas selecciones han mostrado un gran nivel durante el torneo y saben que una victoria podría ser determinante para asegurar una buena posición de cara a cara a la fase eliminatoria. La selección neerlandesa ha encontrado un gran equilibrio entre juventud y experiencia. Virgil van Dijk continúa siendo el líder de la defensa y una garantía en el juego aéreo, mientras que Cody Gakpo ha sido una de las principales referencias ofensivas gracias a su potencia y capacidad goleadora. También destaca Xavi Simons, quien se ha convertido en uno de los jugadores más creativos del equipo con su visión de juego y habilidad para romper líneas. Por otro lado, Marruecos sigue demostrando que es una de las selecciones más competitivas del fútbol africano. Achraf Hakimi lidera el equipo desde la banda derecha con su velocidad y constante proyección ofensiva. En el mediocampo, Sofiane Amrabat aporta equilibrio y recuperación del balón, mientras que Youssef En-Nesyri continúa siendo el principal referente en ataque por su capacidad para definir dentro del área. Todo este tiempo, los neerlandeses han destacado por su dominio de la posesión y su capacidad para generar ocasiones de gol, mientras Marruecos ha construido su éxito sobre una defensa muy sólida, intensidad física y rápidos contragolpes. Se espera un encuentro muy táctico y disputado, donde Países Bajos intentará imponer su estilo de juego con largas posesiones y circulación rápida del balón. Marruecos buscará cerrar espacios, presionar cuando tenga la oportunidad y aprovechar la velocidad de Hakimi y sus ataques para sorprender al contragolpe. En definitiva, será un partido de alta intensidad que podría definirse por pequeños detalles y donde las individualidades tendrán un papel.

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2: ¿Cómo es?

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0: Misterios de dolor.
1: Quien rece el rosario devotamente y lleve los misterios como testimonio de vida, no conocerá la desdicha. Dios no lo castigará en su justicia. No tendrá una muerte violenta. Y si es justo, permanecerá en la gracia de Dios y tendrá la recompensa de la vida eterna. Por la señal de la Santa Cruz, de nuestros enemigos, líbranos, Señor, Dios nuestro. En el nombre del Padre, del Hijo y del Espíritu Santo. Amén. Jesús, mi Señor y Redentor, yo me arrepiento de todos los pecados que he cometido hasta hoy, y me pesa de todo corazón, porque con ellos he ofendido a un Dios tan bueno. Propongo firmemente no volver a pecar, y confío que por tu infinita misericordia me has de conceder el perdón de mis culpas y me has de llevar a la vida eterna. Amén. Creo en Dios Padre Todopoderoso, Creador del cielo y de la tierra. Creo en Jesucristo, su único Hijo, nuestro Señor, que fue concebido por obra y gracia del Espíritu Santo. Nació de Santa María Virgen, padeció bajo el poder de Poncio Pilato, fue crucificado, muerto y sepultado. Descendió a los infiernos. Al tercer día resucitó de entre los muertos, subió a los cielos y está sentado a la derecha de Dios Padre Todopoderoso. Desde allí ha de venir a juzgar a vivos y muertos. Creo en el Espíritu Santo, la Santa Iglesia Católica, la comunión de los santos, el perdón de los pecados, la resurrección de la carne y la vida eterna. Amén.
0: Primer misterio de dolor: la oración de Jesús en el huerto.
1: Va Jesús con ellos a una propiedad llamada Getsemaní y dice a los discípulos: siéntense aquí, mientras voy allá a orar. Comenzó a sentir tristeza y angustia, y adelantándose un poco, cayó rostro en tierra y dijo: Padre, si quieres, aparta de mí esta copa, pero no se haga mi voluntad, sino la tuya. Padre nuestro que estás en el cielo, santificado sea tu nombre. Venga a nosotros tu reino. Hágase tu voluntad en la tierra como en el cielo.
0: Danos hoy nuestro pan de cada día. Perdona nuestras ofensas, como también nosotros perdonamos a los que nos ofenden. No nos dejes caer en la tentación y líbranos del mal. Amén.
1: María es Madre de Gracia y Madre de Misericordia.
0: En la vida y en la muerte, ampáranos, Madre nuestra.
1: Dios te salve, María, llena eres de gracia. El Señor es contigo. Bendita tú eres entre todas las mujeres y bendito es el fruto de tu vientre, Jesús.
0: Santa María, Madre de Dios, ruega por nosotros pecadores, ahora y en la hora de nuestra muerte. Amén.
1: Dios te salve, María, llena eres de gracia. El Señor es contigo. Bendita tú eres entre todas las mujeres y bendito es el fruto de tu vientre, Jesús.
0: Santa María, Madre de Dios, ruega por nosotros pecadores, ahora y en la hora de nuestra muerte. Amén.
1: Dios te salve, María, llena eres de gracia. El Señor es contigo. Bendita tú eres entre todas las mujeres, y bendito es el fruto de tu vientre, Jesús.
0: Santa María, Madre de Dios, ruega por nosotros pecadores, ahora y en la hora de nuestra muerte. Amén.
1: Dios te salve, María, llena eres de gracia. El Señor es contigo. Bendita tú eres entre todas las mujeres y bendito es el fruto de tu vientre, Jesús.
0: Santa María, Madre de Dios, ruega por nosotros pecadores, ahora y en la hora de nuestra muerte. Amén.
1: Dios te salve, María, llena eres de gracia. El Señor es contigo. Bendita tú eres entre todas las mujeres y bendito es el fruto de tu vientre, Jesús.
0: Santa María, Madre de Dios, ruega por nosotros pecadores, ahora y en la hora de nuestra muerte. Amén.
1: Dios te salve, María, llena eres de gracia. El Señor es contigo. Bendita tú eres entre todas las mujeres, y bendito es el fruto de tu vientre, Jesús.
0: Santa María,

0: María, Madre de Dios, ruega por nosotros pecadores, ahora y en la hora de nuestra muerte. Amén.
1: Dios te salve María, llena eres de gracia, el Señor es contigo. Bendita tú eres entre todas las mujeres, y bendito es el fruto de tu vientre Jesús.
0: Santa María, Madre de Dios, ruega por nosotros pecadores, ahora y en la hora de nuestra muerte. Amén.
1: Dios te salve María, llena eres de gracia, el Señor es contigo. Bendita tú eres entre todas las mujeres, y bendito es el fruto de tu vientre Jesús.
0: Santa María, Madre de Dios, ruega por nosotros pecadores, ahora y en la hora de nuestra muerte. Amén.
1: Dios te salve María, llena eres de gracia, el Señor es contigo. Bendita tú eres entre todas las mujeres, y bendito es el fruto de tu vientre Jesús.
0: Santa María, Madre de Dios, ruega por nosotros pecadores, ahora y en la hora de nuestra muerte. Amén.
1: Dios te salve María, llena eres de gracia, el Señor es contigo. Bendita tú eres entre todas las mujeres, y bendito es el fruto de tu vientre Jesús.
0: Santa María, Madre de Dios, ruega por nosotros pecadores, ahora y en la hora de nuestra muerte. Amén.
1: Gloria al Padre, y al Hijo, y al Espíritu Santo.
0: Como era en el principio, es ahora y siempre, por los siglos de los siglos. Amén.
1: Oh mi buen Jesús, perdona nuestros pecados, líbranos del fuego del infierno, lleva todas las almas al cielo, especialmente a las más necesitadas de tu infinita misericordia. Amén. El Rosario de María nos libre de todo mal. Alabemos noche y día a la Reina Celestial.
0: Segundo misterio de dolor, la flagelación de Jesús.
1: Pilato volvió a salir donde los judíos y les dijo: yo no encuentro ningún delito en él. ¿Quieren pues que les ponga en libertad al rey de los judíos? Ellos volvieron a gritar diciendo: a ese no, a Barrabás. Pilato entonces tomó a Jesús y mandó a azotarle.
0: Padre nuestro que estás en el cielo, santificado sea tu nombre. Venga a nosotros tu reino. Hágase tu voluntad en la tierra como en el cielo.
1: Danos hoy nuestro pan de cada día. Perdona nuestras ofensas, como también nosotros perdonamos a los que nos ofenden. No nos dejes caer en la tentación, y líbranos del mal. Amén.
0: María es Madre de Gracia y Madre de Misericordia.
1: En la vida y en la muerte, ampáranos, Madre nuestra.
0: Dios te salve María, llena eres de gracia, el Señor está contigo. Bendita tú eres entre todas las mujeres, bendito es el fruto de tu vientre Jesús.
1: Santa María, Madre de Dios, ruega por nosotros pecadores, ahora y en la hora de nuestra muerte. Amén.
0: Dios te salve María, llena eres de gracia, el Señor está contigo. Bendita tú eres entre todas las mujeres, bendito es el fruto de tu vientre Jesús.
1: Santa María, Madre de Dios, ruega por nosotros pecadores, ahora y en la hora de nuestra muerte. Amén.
0: Dios te salve María, llena eres de gracia, el Señor está contigo. Bendita tú eres entre todas las mujeres, y bendito es el fruto de tu vientre Jesús.
1: Santa María, Madre de Dios, otros pecadores, ahora y en la hora de nuestra muerte. Amén.
0: Dios te salve María, llena eres de gracia, el Señor está contigo. Bendita tú eres entre todas las mujeres, bendito es el fruto de tu vientre Jesús.
1: Santa María, Madre de Dios, ruega por nosotros pecadores, ahora y en la hora de nuestra muerte. Amén.
0: Dios te salve María, llena eres de gracia, el Señor está contigo. Bendita tú eres entre todas las mujeres, bendito es el fruto de tu vientre Jesús.
1: Santa María, Madre de Dios, ruega por nosotros pecadores, ahora y en la hora de nuestra muerte. Amén.
0: Dios te salve María, llena eres de gracia, el Señor está contigo. Bendita tú eres entre todas las mujeres, bendito es el fruto de tu vientre Jesús.
1: Santa María, Madre de Dios, ruega por nosotros pecadores, ahora y en la hora de nuestra muerte. Amén.
0: Dios te salve María, llena eres de gracia, el Señor es

0: contigo. Bendita tú eres entre todas las mujeres. Bendito es el fruto de tu vientre, Jesús.
1: Santa María, Madre de Dios, ruega por nosotros pecadores, ahora y en la hora de nuestra muerte. Amén.
0: Dios te salve María, llena eres de gracia, el Señor está contigo. Bendita tú eres entre todas las mujeres, bendito es el fruto de tu vientre Jesús.
1: Santa María, Madre de Dios, ruega por nosotros pecadores, ahora y en la hora de nuestra muerte. Amén.

0: Padre Jesús.
1: Santa María, Madre de Dios, ruega por nosotros pecadores, ahora y en la hora de nuestra muerte. Amén.
0: Dios te salve María, llena eres de gracia, el Señor está contigo, bendita tú eres entre todas las mujeres, bendito es el fruto de tu vientre Jesús.
1: Santa María, Madre de Dios, ruega por nosotros pecadores, ahora y en la hora de nuestra muerte. Amén.
0: Gloria al Padre, al Hijo y al Espíritu Santo.
1: Como era en el principio, ahora y siempre, por los siglos de los siglos. Amén. Oh mi buen Jesús, perdona nuestros pecados, líbranos del fuego del infierno. Lleva todas las almas al cielo, especialmente a las más necesitadas de tu infinita misericordia. Amén. El Rosario de María nos libre de todo mal. Alabemos noche y día a la Reina Celestial.
0: Tercer misterio de dolor, coronación de espinas.
1: Los soldados, trenzando una corona de espinas, se la pusieron sobre su cabeza y en su mano derecha una caña. Y doblando la rodilla delante de él, le hacían burla diciendo: «Salve, rey de los judíos». Y después de escupirle, cogieron la caña y le golpeaban en la cabeza. Padre nuestro que estás en el cielo, santificado sea tu nombre. Venga a nosotros tu reino. Hágase tu voluntad en la tierra como en el cielo.
0: Danos hoy nuestro pan de cada día. Perdona nuestras ofensas, como también nosotros perdonamos a los que nos ofenden. No nos dejes caer en la tentación y líbranos del mal. Amén.
1: María es Madre de Gracia y Madre de Misericordia.
0: En la vida y en la muerte, ampáranos, Madre nuestra.
1: Dios te salve, María, llena eres de gracia, el Señor es contigo. Bendita tú eres entre todas las mujeres, y bendito es el fruto de tu vientre, Jesús.
0: Santa María, Madre de Dios, ruega por nosotros, pecadores, ahora y en la hora de nuestra muerte. Amén.
1: Dios te salve María, llena eres de gracia, el Señor es contigo. Bendita tú eres entre todas las mujeres, y bendito es el fruto de tu vientre Jesús.
0: Santa María, Madre de Dios, ruega por nosotros pecadores, ahora y en la hora de nuestra muerte. Amén.
1: Dios te salve María, llena eres de gracia, el Señor es contigo. Bendita tú eres entre todas las mujeres, y bendito es el fruto de tu vientre, Jesús.
0: Santa María, Madre de Dios, ruega por nosotros pecadores, ahora y en la hora de nuestra muerte. Amén.
1: Dios te salve, María, llena eres de gracia. El Señor es contigo. Bendita tú eres entre todas las mujeres, y bendito es el fruto de tu vientre, Jesús.
0: Santa María, Madre de Dios, ruega por nosotros pecadores, ahora y en la hora de nuestra muerte. Amén.
1: Dios te salve María, llena eres de gracia, el Señor es contigo. Bendita tú eres entre todas las mujeres, y bendito es el fruto de tu vientre Jesús.
0: Santa María, Madre de Dios, ruega por nosotros pecadores, ahora y en la hora de nuestra muerte. Amén.
1: Dios te salve María, llena eres de gracia, el Señor es contigo. Bendita tú eres entre todas las mujeres, y bendito es el fruto de tu vientre, Jesús.
0: Santa María, Madre de Dios, ruega por nosotros pecadores, ahora y en la hora de nuestra muerte. Amén.
1: Dios te salve, María, llena eres de gracia, el Señor es contigo. Bendita tú eres entre todas las mujeres, y bendito es el fruto de tu vientre, Jesús.
0: Santa María, Madre de Dios, ruega por nosotros pecadores, ahora y en la hora de nuestra muerte. Amén.
1: Dios te salve María, llena eres de gracia, el Señor es contigo. Bendita tú eres entre todas las mujeres, y bendito es el fruto de tu vientre Jesús.
0: Santa María, Madre de Dios, ruega por nosotros pecadores, ahora y en la hora de nuestra muerte. Amén.
1: Dios te salve María, llena eres de gracia, el Señor es contigo. Bendita tú eres entre todas las mujeres, y bendito es el fruto de tu vientre, Jesús.
0: Santa María, Madre de Dios, ruega por nosotros pecadores, ahora y en la hora de nuestra muerte. Amén.
1: Dios te salve María, llena eres de gracia, el Señor es contigo. Bendita tú eres entre todas las mujeres, y bendito es el fruto de tu vientre, Jesús.
0: Santa María, Madre de Dios, ruega por nosotros pecadores, ahora y en la hora de nuestra muerte. Amén.
1: Gloria al Padre, y al Hijo, y al Espíritu Santo.
0: Como era en el principio, es ahora y siempre, por los siglos de los siglos. Amén.
1: Oh mi buen Jesús, perdona nuestros pecados, líbranos del fuego del infierno. Lleva a todas las almas al cielo, especialmente a las más necesitadas de tu infinita misericordia. Amén. El Rosario de María nos libre de todo mal. Alabemos noche y día a la Reina Celestial.
0: Cuarto misterio de dolor. Jesús carga con la cruz.
1: Después de haberse burlado de él, le quitaron el manto, le pusieron sus ropas y le llevaron a crucificarle. Y él, cargando con su cruz, salió hacia el lugar llamado Calvario. Y obligaron a uno que pasaba, a Simón de Cirene, a que llevara su cruz.
0: Padre nuestro que estás en el cielo, santificado sea tu nombre. Venga a nosotros tu reino. Hágase tu voluntad en la tierra como en el cielo.
1: Danos hoy nuestro pan de cada día. Perdona nuestras ofensas, como también nosotros perdonamos a los que nos ofenden. No nos dejes caer en la tentación y líbranos del mal. Amén.
0: María es Madre de Gracia y Madre de Misericordia.
1: En la vida y en la muerte, ampáranos, Madre nuestra.
0: Dios te salve María, llena eres de gracia, el Señor está contigo. Bendita tú eres entre todas las mujeres, bendito es el fruto de tu vientre, Jesús.
1: Santa María, Madre de Dios, ruega por nosotros pecadores, ahora y en la hora de nuestra muerte. Amén.
0: Dios te salve María, llena eres de gracia, el Señor está contigo. Bendita tú eres entre todas las mujeres, bendito es el fruto de tu vientre, Jesús.
1: Santa María, Madre de Dios, ruega por nosotros pecadores, ahora y en la hora de nuestra muerte. Amén.
0: Dios te salve María, llena eres de gracia, el Señor está contigo. Bendita tú eres entre todas las mujeres, y bendito es el fruto de tu vientre, Jesús.
1: Santa María, Madre de Dios, ruega por nosotros pecadores, ahora y en la hora de nuestra muerte. Amén.
0: Dios te salve María, llena eres de gracia, el Señor está contigo. Bendita tú eres entre todas las mujeres, bendito es el fruto de tu vientre, Jesús.
1: Santa María, Madre de Dios, ruega por nosotros pecadores, ahora y en la hora de nuestra muerte. Amén.
0: Dios te salve María, llena eres de gracia, el Señor está contigo. Bendita tú eres entre todas las mujeres, bendito es el fruto de tu vientre, Jesús.
1: Santa María, Madre de Dios, ruega por nosotros pecadores, ahora y en la hora de nuestra muerte. Amén.
0: Dios te salve María, llena eres de gracia, el Señor está contigo. Bendita tú eres entre todas las mujeres, bendito es el fruto de tu vientre, Jesús.
1: Santa María, Madre de Dios, ruega por nosotros pecadores, ahora y en la hora de nuestra muerte. Amén.
0: Dios te salve María, llena eres de gracia, el Señor está contigo. Bendita tú eres entre todas las mujeres, bendito es el fruto de tu vientre, Jesús.
1: Santa María, Madre de Dios, ruega por nosotros pecadores, ahora y en la hora de nuestra muerte. Amén.
0: Dios te salve María, llena eres de gracia, el Señor está contigo. Bendita tú eres entre todas las
1: mujeres.

0: por nosotros pecadores, ahora y en la hora de nuestra muerte. Amén.
1: Dios te salve María, llena eres de gracia, el Señor está contigo, bendita tú eres entre todas las mujeres, bendito es el fruto de tu vientre Jesús.
0: Santa María, Madre de Dios, ruega por nosotros pecadores, ahora y en la hora de nuestra muerte. Amén.
1: Gloria al Padre, al Hijo y al Espíritu Santo.
0: Como era en el principio, ahora y siempre, por los siglos de los siglos. Amén. Oh mi buen Jesús, perdona nuestros pecados, líbranos del fuego del infierno. Lleva todas las almas al cielo, especialmente a las más necesitadas de tu infinita misericordia. Amén. El Rosario de María nos libre de todo mal. Alabemos noche y día a la Reina Celestial.
1: Quinto misterio de dolor, la crucifixión y muerte de Jesús.
0: Llegados al lugar llamado Calvario, lo crucificaron. Jesús decía: Padre, perdónales, porque no saben lo que hacen. Era ya cerca de la hora sexta, cuando al eclipsarse el sol, hubo oscuridad sobre toda la tierra hasta la hora nona. Jesús, dando un fuerte grito, gritó: Padre, en tus manos encomiendo mi espíritu. Y dicho esto, expiró. Padre nuestro que estás en el cielo, santificado sea tu nombre. Venga a nosotros tu reino, hágase tu voluntad en la tierra como en el cielo.
1: Danos hoy nuestro pan de cada día, perdona nuestras ofensas, como también nosotros perdonamos a los que nos ofenden. No nos dejes caer en la tentación y líbranos del mal. Amén.
0: María es Madre de Gracia y Madre de Misericordia.
1: En la vida y en la muerte, ampáranos, Madre nuestra.
0: Dios te salve María, llena eres de gracia, el Señor es contigo. Bendita tú eres entre todas las mujeres, y bendito es el fruto de tu vientre, Jesús.
1: Santa María, Madre de Dios, ruega por nosotros pecadores, ahora y en la hora de nuestra muerte. Amén.
0: Dios te salve María, llena eres de gracia, el Señor es contigo. Bendita tú eres entre todas las mujeres, y bendito es el fruto de tu vientre, Jesús.
1: Santa María, Madre de Dios, ruega por nosotros pecadores, ahora y en la hora de nuestra muerte. Amén.
0: Dios te salve María, llena eres de gracia, el Señor es contigo. Bendita tú eres entre todas las mujeres, y bendito es el fruto de tu vientre, Jesús.
1: Santa María, Madre de Dios, ruega por nosotros pecadores, ahora y en la hora de nuestra muerte. Amén.
0: Dios te salve María, llena eres de gracia, el Señor es contigo, bendita tú eres entre todas las mujeres, y bendito es el fruto de tu vientre Jesús.
1: Santa María, Madre de Dios, ruega por nosotros pecadores, ahora y en la hora de nuestra muerte. Amén.
0: Dios te salve María, llena eres de gracia, el Señor es contigo. Bendita tú eres entre todas las mujeres, y bendito es el fruto de tu vientre Jesús.
1: Santa María, Madre de Dios, ruega por nosotros pecadores, ahora y en la hora de nuestra muerte. Amén.
0: Dios te salve María, llena eres de gracia, el Señor es contigo. Bendita tú eres entre todas las mujeres, y bendito es el fruto de tu vientre, Jesús.
1: Santa María, Madre de Dios, ruega por nosotros pecadores, ahora y en la hora de nuestra muerte. Amén.
0: Dios te salve, María. Llena eres de gracia. El Señor es contigo. Bendita tú eres entre todas las mujeres, y bendito es el fruto de tu vientre, Jesús.
1: Santa María, Madre de Dios, ruega por nosotros pecadores, ahora y en la hora de nuestra muerte. Amén.
0: Dios te salve María, llena eres de gracia, el Señor es contigo. Bendita tú eres entre todas las mujeres, y bendito es el fruto de tu vientre Jesús.
1: Santa María, Madre de Dios, ruega por nosotros pecadores, ahora y en la hora de nuestra muerte. Amén.
0: Dios te salve María, llena eres de gracia, el Señor es contigo. Bendita tú eres entre todas las mujeres, y bendito es el fruto de tu vientre, Jesús.
1: Santa María, Madre de Dios,

0: ruega por nosotros pecadores, ahora y en la hora de nuestra muerte. Amén.
1: Dios te salve María, llena eres de gracia, el Señor es contigo. Bendita tú eres entre todas las mujeres, y bendito es el fruto de tu vientre, Jesús.
0: Santa María, Madre de Dios, ruega por nosotros pecadores, ahora y en la hora de nuestra muerte. Amén.
1: Gloria al Padre, y al Hijo, y al Espíritu Santo.
0: Como era en el principio, es ahora y siempre, por los siglos de los siglos. Amén.
1: Oh mi buen Jesús, perdona nuestros pecados, líbranos del fuego del infierno. Lleva a todas las almas al cielo, especialmente a las más necesitadas de tu infinita misericordia. Amén. El Rosario de María nos libre de todo mal. Alabemos noche y día a la Reina Celestial. Por las intenciones del Santo Padre, por su salud, por la Iglesia Universal, por las vocaciones religiosas, sacerdotales y misioneras, oremos por la paz del mundo. Padre nuestro que estás en el cielo, santificado sea tu nombre. Venga a nosotros tu reino, hágase tu voluntad en la tierra como en el cielo.
0: Danos hoy nuestro pan de cada día, perdona nuestras ofensas, como también nosotros perdonamos a los que nos ofenden. No nos dejes caer en la tentación y líbranos del mal. Amén.
1: Gloria al Padre, y al Hijo, y al Espíritu Santo.
0: Como era en el principio, es ahora y siempre, por los siglos de los siglos. Amén. Dios te salve, Reina y Madre, Madre de misericordia, vida, dulzura y esperanza nuestra. Dios te salve, a ti clamamos los desterrados hijos de Eva. A ti suspiramos gimiendo y llorando en este valle de lágrimas. Ea pues, Señora abogada nuestra, vuelve a nosotros esos tus ojos misericordiosos y después de este destierro, muéstranos a Jesús, fruto bendito de tu vientre, oh clemente, oh piadosa, oh dulce y siempre Virgen María. Ruega por nosotros, Santa Madre de Dios, para que seamos dignos de alcanzar las promesas y gracias de nuestro Señor Jesucristo.

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0: ¿Cómo están, papis? Buenos días.
1: Hey. Buenos días.

0: Tiene que poner una nueva banderita en su papiquiniela mundialista.
1: ¿Es de Haití?
0: Ay, no, ya la había cambiado, no. Ah, bueno, se
1: ya
0: sigue.
1: No me importan esas quinielas, ya estoy yo tirándole cosas locas, ahí no me importa.
0: A mí me preguntan a quién le vas en el mundial, a Batman.
1: Vos le ibas a Alemania, ¿no?
0: Le iba a Alemania, que quedó fuera.
1: Yo le iba a Holanda, que quedó fuera. Entonces ya no se
0: imagina
1: sabe.
0: Que tuviera que irle a

0: Ya le puse Colombia a mi banderita.
1: Ya vamos con Colombia ahora.
0: Fin de semana que de verdad, yo creo que todo el mundo quedó en shock, papi.
1: Sí, es que... ¿Pero qué pasó? ¿Qué fue todo eso?
0: Obviamente, le gusta la idea de que gane el famoso underdog.
1: Ajá.

0: Que es decir, que vaya subiendo en la tabla el que menos espera.
1: Ajá.
0: Pero también están los equipos a los que clásicamente le va mucha gente, ¿no? O sea,
1: sí,
0: mucha gente le gustan los equipos que son a nivel mundial fuertes.
1: Ajá. Pero ahora pues mucha gente está diciendo, sí, que ya vieron que el nivel del fútbol ya no solo es el europeo, que no sé qué, que no sé cuánto.
0: Sí, está very crazy, very, very crazy. Tenemos nota de voz, 5514-7777. Empiecen a comunicarse, papis. Queremos saber cómo vivieron este fin de semana largo para la mayoría.
1: Ajá.
0: Con descanso ayer lunes, hoy es martes, con sabor a lunes. ¿Qué dicen los papis?
2: Buenos días, hermosos.
1: Buenos días, belleza.
0: Papi Ingrid, buenos días.
2: Sufridos en los partidos de ayer, la verdad. Yo todavía tengo equipo. Papi Ingrid, los saluda con mucho amor y cariño.
1: Que también les costó un poco, o sea, que estuvo rudo.
0: O sea, es que uno decía, ay, Dios.
1: Sí.
0: Ay, Dios, es pan comido.
1: A veces es fácil.
0: Y también cuando entra uno en la etapa de eliminatoria directa, no esperas irte a penales así de buenas a primeras, pues.
1: Nada, no.
0: Estuvo muy loco esto, estuvo muy loco.
1: Es que, ajá, o sea, y aparte dos partidos de penales, no sé.
0: En un día.
1: Cosa terrible, cosa difícil.
0: 7 horas de estar viendo juegos, ya no quiero ver nada.
1: Ya estaba cansado, hasta la espalda me dolía ya.
0: Ni quiero ver pelotas, yo nada.
1: Nada, nada.
0: Mándense una nota de voz al 5514-7777. Y papis, cuéntenos cómo vivieron este fin de semana largo. ¿Qué hicieron al final de cuentas? Se fueron al puerto, anduvieron con amigos, estuvieron con familia, hubo carnita asada.
1: Hubo de tocho. Fíjate que yo,
0: ajá,
1: en mi caso, me fui a la Laguna del Pino. Como me gusta la Laguna del Pino.
0: Tan bonita. Alguien tiene un terreno de 10 por 10 como mínimo y que no pase de los 10 mil quetzales.
1: Todo está bien caro. Pero bueno, la cosa es que fui, iba con unos amigos y todo. Quería salir de la rutina de lo mismo, ¿verdad? Estuvo muy bonito, muy, muy entretenido.
0: ¿Estuvo ahí desde qué día?
1: Se divierte, me fui el sábado a mediodía.
0: Ok, entonces viernes estuvo acá. Lunes.
1: Viernes, ajá.
0: ¿Salió?
1: Salí.
0: Es que usted no puede estar en su casa, Chepe.
1: El sábado me fui y regresé a... Bueno, no he regresado a mi casa.
0: No, o sea, hoy regresó directo de... Todavía huele a laguna.
1: Todavía vengo hediondo allá al
0: huele
1: Serinal.
0: Huele a pino.
1: Vuelo al Serinal.
0: Todavía huele al Serinal y directo a la cabina.
1: Directo. Pero mucha gente andaba, o sea, como haciendo cosas diferentes. Creo que mucha gente se fue al puerto. Vi mucha gente que andaba en el puerto.
0: Fíjese que salí el sábado aquí en la ciudad y había toda la gente estaba aquí, según yo.
1: ¿Que si no?
0: Gran tráfico. Me tocó ir a un centro comercial.
1: ¿Tráfico?
0: Sí, un montón de gente metida en los centros comerciales.
1: Así.
0: Haciendo colas para pagar. Y, ay, Dios mío.
1: ¡Qué barbaridad!
0: No se fueron, hombre.
1: Sí, porque no agarraron camino.
0: Pero tal vez hicieron lo mismo que ustedes, se fueron el sábado al mediodía.
1: Sí, yo me fui sábado al mediodía para... No sé, porque a esa hora me entregaban el lugar.
0: El Airbnb.
1: Ajá.
0: Bueno, cuéntenos ustedes qué hicieron este fin de semana y le parece si arrancamos.
1: Arranquemos pues con todo.
0: Le damos la bienvenida a todo el mundo, papis. Bienvenidas y bienvenidos. Yo soy Abner Figueroa.
1: Yo soy Chepe Valladares.
0: Y esto es
1: El

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0: Estamos de vuelta en el show de los papis. Son las 6 de la mañana con 23 minutos. Y ya tenemos la pregunta de hoy para los papis.
1: ¿Qué pasa? ¿Qué
0: para que empiecen a mandar sus notas de voz al 5514-7777. Hoy es 80.
1: Hoy es el 30, el último día del mes.
0: Último día del mes. Hoy sí, ya se acabó. Y el tema de hoy para que empiecen a mandar sus notas de voz es: mi bono tiene nombre y apellido.
1: ¿En qué te lo vas a gastar el bono 14?
0: Sí, mi bono tiene nombre y es el que vos querrás. O sea, mi bono tiene nombre y es colegiatura.
1: Mi nombre tiene bono y es servicio del carro. Ajá. Y
0: cambio de llanta.
1: Cambio de llanta. Y calcomanía.
0: Ah, la puerca, sí, paguen su impuesto de circulación si no lo han hecho. Si ya lo pagaron, pues revisen que tengan impreso el correcto. Lo pueden llevar en PDF, sí. No es problema. Pero ahí hay una zona gris en ese tema, porque digamos, dice el reglamento que uno lo puede tener en PDF. Ajá. Pero no dice cuánto tiempo te van a dar para que lo busques.
1: Ajá.
0: Entonces hay gente que dice, solo lo estoy buscando, te dan 3-4 minutos y bueno, ya multado porque no lo porta.
1: No lo tiene a la mano.
0: Ajá. Entonces, porque dicen, ni modo, se va a poner a pagarlo ahorita.
1: Ajá.
0: Entonces,
1: Hay que tomar eso en cuenta.
0: Yo le recomiendo que o lo tengan a la mano realmente.
1: Ajá.
0: Algo que hace mucha gente y que otra pues no sabrá del truco, pero pueden hacer una conversación en WhatsApp con ustedes mismos.
1: Ajá.
0: Y ahí se pueden mandar ustedes documentos importantes y lo pueden tener ahí fijo. Y si no, imprímanlo. Nada cuesta tenerlo ahí impreso y cualquier cosa ahí. De una vez donde tenés los papeles del carro, tenés ahí tu avanzada.
1: Ahí estás de una vez para...
0: Y por cierto, también si tenés tu... No el impuesto, sino la calcomanía.
1: ¿Cómo se llama la cosa esa? La tarjeta de circulación.
0: Y
1: la calcomanía, la tenés que cargar las dos cosas.
0: Las dos. Y las dos tienen que estar vigentes.
1: Ey.
0: Y la tarjeta de circulación se vence por ser digital. Y uno solo tiene que volver a imprimirla. Es lo único que tenés que hacer. Pero revisen que la tengan vigente.
1: Revisen también que no tengan multas, porque si no, ahorita que van a empezar a parar. Les van a parar y les van a... Aunque ustedes tengan su tarjeta de circulación, les van a clavar todas las multas.
0: Si tenés alguna multa pendiente, te la van a clavar.
1: Sí, te van a socar.
0: Entonces, mi bono tiene nombre. Y es el nombre que ustedes le quieran poner a su bono, porque todos los bonos ya tienen nombre.
1: Todos los bonos, bonitos y baratos.
0: Tenemos notas de voz al 5514-7777. Hoy vamos a hablar del bono y de los otros integrantes de YouTube.
1: Va.
2: Hola, no, papi, buenos días. Pues fue un fin de semana para descansar a la fuerza, porque quise hacer mi viaje para el parapente en Atitlán, pero los vientos no se prestaron.
1: Vientos huracanados.
2: Así que pospuesta la aventura.
0: No hubo suficiente viento.
2: Y feliz inicio de semana.
1: ¡Ay!
0: ¡Feliz
1: gracias.
0: Inicio de semana, Jackie!
2: Mi bono tiene nombre y es el carro.
0: El carro. Es que, papi,
1: el
0: cuando
1: carro.
0: Recién te cae algún dinerito, como que el carro dice, ¡ay! ¡Check engine!
1: ¡Necesito!
0: ¡Ay, esta llanta está lisa!
1: ¡Necesito que gasten en mí!
0: Y dice uno, ¿pero por qué? Porque fíjate que yo conocí a alguien que decía, hay que cambiar las llantas con un año de diferencia entre una y otra.
1: Ajá.
0: Así no te toca cambiarlas todas juntas.
1: Ajá. ¡Yuhu! ¡Necesito cambio!
0: No, pero decía yo, ¿cómo vas a cambiar las llantas? O sea, con años de diferencia.
1: Ajá.
0: Pues sí, pero es que si no toca pagar de a 5,000 o 6,000 pesos de un solo.
1: ¿Qué vas a hacer?
3: Mi bono tiene nombre y es el viaje a Europa.
0: ¡Ay!
3: Saludos,
1: ¡qué bonito! ¿Está bien?
0: Pero ahora tengo una duda para nuestro papi Josué. Ese bono que tiene nombre y es el viaje a Europa, ¿es un viaje futuro o es un viaje pasado?
1: Ah, bueno.
0: Ajá. ¿Ya lo hiciste y lo estás pagando? ¿O...? Pues, lo vas a hacer.
1: Está próximo a vencer.
0: Ajá, está próximo a tomar lugar.
1: Ajá.
0: Notas de voz, 5514-7777. Mi bono tiene nombre. Y es Mushu.
1: Ah, la gran sí es cierto.
0: Es que viera que ya le toca su vacunación, su desparasitación. Hay que hacerle una limpieza dental. Esa se hace completamente bajo anestesia.
1: Ajá.
0: Por ser de braquicefálico es de alto riesgo. Entonces hay que tener aquí lista la ambulancia.
1: Ah, la gran patria. Ya solo con eso. Ya sabes que va a ser una gran vacunada que te van a dar.
0: Vacunada, ¿verdad? Dice uno, pero si venía a vacunar al Chucho, ¿por qué me vacunan a mí?
1: Me pegaron una mi vacunada.
4: Buenos días, papi.
0: Hola, papi Mave.
4: Mi bono tiene nombre, lentes, impuesto, colegiatura y cambio de aceite. Lindo día, besitos, Abner.
0: Besos, papi, pero mira, descontá el cambio de aceite, yo te lo hago, yo te hago la revisión del aceite. Está la varilla medidora.
1: Ya, ustedes tienen que caer ahí.
0: Jalame el periódico.
1: Ajá.
0: Para medir el aceite. ¿Tienen que caer en qué?
1: Tienen que caer ustedes en que el cambio de aceite puede traer más cosas. Es como, el servicio es como, mire, pero fíjese que ahorita estamos viendo y hay que cambiar también, cambiar pastillas, tornear discos. Y estaba viendo yo que está desalineado su carro, entonces, pero no es por desalineación normal. Este, hay que cambiar los bushings y las puntas de cremallera. También, yo creo que tiene una cosita ahí en la flecha.
0: Le movimos los bushings y la cremallera y nos dimos cuenta que tiene desgastado lo que viene siendo el codo anteroposterior de la llanta izquierda.
1: Y también cambiar los cargadores de motor.
0: Viene siendo el tren delantero.
1: Completo.
0: Y como hay que desmontar la caja de velocidades, pero el suyo es de 8 velocidades turbodiesel.
1: ¿De qué está hablando?
0: Hay que moverle del espirohuaina.
1: La espiroqueta cuántica.
0: Y como hay que quitarle eso, más que nada hay que bajarle el polvo de oro que trae en el...
1: Catalizador.
0: Catalizador de... Uh-huh.
1: Sí.
0: Del broque.
1: Viera, pero tiene que venir full el carro, fulleado, porque tenemos que hacer pruebas.
0: Hay que hacer pruebas, tenemos que hacerle pruebas, hay que ir a los volcanes.
5: Buenos días, papi. Mi mono tiene nombre y se llama Mi Privado. Gracias a Dios.
1: Pero es una buena inversión.
5: De hacerlo ya ahora y voy a aprovechar a poder realizar ese examen y salir como licenciado. Gracias a Dios.
1: Pero es una buena inversión.
5: De hacerlo ya ahora y voy a aprovechar a poder realizar ese examen.

0: A la madre, del 1 de agosto hasta septiembre.
1: Hay billete, vamos.
0: Pero papi lindo, no, José, otra nota de voz. ¿A dónde vas? ¿Qué países y ciudades vas a visitar?
1: Queremos hacer parte de ese Eurotrip.
0: ¿A cuánto asciende el monto?
1: La módica cantidad.
0: ¿Con quién vas? ¿Vas a llevar cheque de viajero?
1: ¿Ya pagaste tu seguro?
0: ¿Vas a llevar voucher abierto?
1: ¿Vas a viajar? ¿Ya llamaste para decir que vas a usar tus tarjetas fuera del el perímetro de Guatemala?
0: ¿Vas a hotel o vas a hostal?
1: Ajá.
0: ¿Vas con pareja o vas a regresar?
1: ¿O vas solo?
2: Hola, papi, en este Eurotrip. Buenos días.
0: Hola.
2: Mi bono tiene nombre y es el carro y la inscripción de mi hijo del colegio del otro año. Ya la están cobrando.
0: Es que sí, papi, la empiezan a cobrar ahorita.
2: Feliz día, papi, le saluda a papi Narda.
0: Te queremos, Narda. La empiezan a cobrar ahorita porque ya, primero saben que los papás reciben su bonito.
1: Sí.
0: Entonces dicen, qué bonito el bonito.
1: Todos se ponen ahí tras del bono, papi.
0: Va, y encima de todo, son jodidos porque te dicen, mire pues. Sabemos que el otro año su hijo necesita estudiar, ¿verdad?
1: Ajá, obviamente tiene que estudiar, no puede pasar un año sin estudiar.
0: La inscripción son 6,000.
1: Ajá.
0: Pero si usted la paga hoy.
1: Ajá.
0: Antes de que termine, en los primeros 5 días de julio.
1: Ajá.
0: Se la vamos a dejar en 3,500.
1: Sí, mire, la oferta está ahí.
0: Ajá, usted decida el nombre de su bono.
1: ¿La quiere pagar ahorita o la quiere pagar el otro año o la va a ir pagando por cuotas?
0: Usted decide si es a priori o a posteriori.
1: Ajá, y aparte puede venir usted a pagar la inscripción y la podemos diluir en las cuotas que quedan pendientes del año.
0: Ajá, pero tiene que hacer un pago único.
1: Ajá.
0: Primero, aprovechando el bono.
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0: Las dudas aquí se despejan, papi.
3: Voy a Madrid. Bonito. Voy a Londres.
0: Hermoso.
3: Barcelona.
0: Pero más bonito que Madrid.
3: Y no. Roma.
0: Sí, Roma lo conozco.
3: Eurotrip que tengo programado. Me voy el 1 de agosto y regreso el 11 de septiembre.
0: ¡Puchica!
3: Voy con mi hermano, o sea, mi hermano vive en Madrid.
0: ¡Ay,
3: ahí
0: Dios!
3: Voy a estar unos días y pues ya todo programado. todo programado. Literalmente pasé todo un año planificando el viaje.
0: Mira qué alegre, papi. Ese es un buen bono, ¿eh? Invertido.
1: Bonito.
0: Bonito el bonito.
1: Ahorita, cabal, igual con lo de esto de decir de los carros.
0: Ajá.
1: Póndele, en mi caso, sé que ahorita me toca pagar impuestos de circulación.
0: 100%. ¿Ya vio cuánto le toca?
1: No. No quiero ver. Y
0: vamos a averiguar.
1: Y cuota semestral.
0: La de
1: que pago el carro, de seguro. Ese seguro es una cuota más de lo que pago. O sea, es el doble.
0: Entonces, digamos, ahorita le toca pagar doble su cuota de carro.
1: Ajá.
0: Más el...
1: más el impuesto de circulación. Más servicio y ya me toca cambiar llantas. Y servicio de frenos también, porque yo sé que ya le toca.
0: Mira, yo tenía una idea. La próxima vez que quiera comprar un caballo, compre yegua. Entonces la cruza. Y empieza la vendedera de potrancos y potrancas. Pero compre una de esas.
1: No es negocio
0: eso. De la raza que da 8. 8 crías, como que chucha.
1: A veces solo dan una. No es negocio, nunca lo hagan.
4: Buenos días, papi.
0: Si se les ocurre comprar un caballo,
1: no lo hagan.
0: Desocúrranse.
1: Sí, desocúrranse.
4: Un abrazo y besitos para ustedes.
0: Besos, papi.
4: Mi amigo no tiene nombre y 4 patas.
1: El burro.
4: Es taquicefálico. Y lo tengo que castrar. Sí soy todas las descripciones que dio Abner.
0: Y bueno, encima y todo, también, anestesia de alto.
4: Todo, le toca todo. Vacunas.
1: El Burton.
4: A la criatura, ¿verdad?
0: Mira, papi, de una vez pedí la limpieza dental, te lo juro que te va a servir.
4: Me cabe resaltar que nosotros en el Ix nos lo dan la otra semana, gracias a Dios.
0: El bonito.
1: Ah, mira pues.
0: Mira.
1: Vos, pero hay algunos que le... O sea, el bono también se los pagan como dividido 2, ¿o no?
0: Como que hay, no, la verdad estoy completamente en la ignorancia.
1: Ajeno
0: a todo lo que tenga que ver con el pago de bono, pero creo que es a final de mes y en la quincena de julio. O en la quincena de julio todo. Y a final de mes, una cosa así.
1: Ok.
0: O sea, te lo pueden dividir en esas dos partes.
1: Ok.
0: Algo así entendí yo, si alguien sabe y es

0: experto en el tema,
1: que nos diga
0: a través de una nota de voz, 5514-7777.
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0: Va, manden notas de voz, 5514-7777. Mi bono tiene nombre y es... Y ya venimos con más del show de los papis.
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0: Estamos de regreso en el show de los papis. Son las 6:46. Y el tema de hoy, mi bono tiene nombre y es... Y ustedes ya digan los papis.
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2: Yo que trabajo bajo renglón 031 en el gobierno, me lo dan en dos partes. Ahorita el 15 de julio y el otro el 15 de diciembre. No sé si es de él.
0: ¿En serio? A ver, estoy... Alguien puso aquí, yo creo que solo es el aguinaldo el que se divide, papi. Si alguien dice, a mí me pagan una semana antes de quincena. Ok.
1: O sea, a mediados...
0: ¿De julio?
1: De la quincena.
0: ¿Pero de la quincena de junio o de julio?
1: De julio.
3: No, el bono debe pagarse en un solo pago ahorita el 15 de julio. Porque se puede dividir ese aguinaldo en diciembre y enero.
0: Dice, mire. Bueno. Mire, esto es que le pregunté aquí a Gemini.
1: Ajá. ¿Qué dice Gemini?
0: Y dice que es parte de la el monto, el proporcional y tal. Dice forma de pago. Se debe entregar en un único desembolso sin fraccionarlo.
1: Y si te lo fraccionan, están siendo injustos.
0: Mire, dice, no está sujeto a retención o descuento como del IX, por ejemplo. A menos que el trabajador tenga una orden judicial por pensión alimenticia.
1: ¡Sos fregada! 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
0: Ok, tenemos más notas de voz. ¿Qué dicen los papis? Mi bono tiene nombre y es...
4: Hola, papis, ¿cómo están? Solo para confirmarles, el bono... Hay empresas, si no estoy mal, porque por parte de mi empresa lo pagan completo el 15 de este mes que viene, pues pagan sueldo y después de 2 días pagan el bono, pero lo pagan completo. Pero que yo sepa, si sí, hay empresas donde sí se pagan mitad, primero el primer 15 de este mes y después lo pagan a finales de mes. Así es como yo he escuchado. Y así como por ejemplo a mi persona, yo sí lo recibo este 15, por ejemplo, yo recibo este bono en este 15. Saludos, papi, feliz inicio de semana, aquí les habla José.
0: Mire qué interesante todo esto. Saludos, José. Dice que la ley, según el decreto 4292, la fecha límite para pagos es a más tardar el 15 de julio.
1: Ajá, y dice, se te puede pagar desde antes.
0: Dice prohibición de prórrogas. La ley no contempla excepciones para retrasar o fraccionar el pago por problemas de liquidez de la empresa.
1: Es esclavo de ello.
0: Es un derecho irrenunciable. Luego dice, el trabajador puede acudir a una inspección general de trabajo para hacer cualquier denuncia. Las empresas que dividan el pago o se atrasen reciben sanciones económicas que van desde los 8 hasta los 18 salarios mínimos mensuales vigentes.
1: A la gran que
0: gran... Por atrasarse, digamos.
1: ¡Lavada!
0: Mire, bueno, qué interesante.
1: 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Hola, hoy.
5: Papis, pues para mí no existe un bono 14, pero me llega un dinero extra y son mis gordos, mis tres gordos, los Frenchy. Uno es alérgico al pollo y los otros dos no. Entonces me toca comprar dos diferentes comidas para estos canijos, pero son mi vida. Besos, Sumner.
0: Besos, papi Charlene.
1: Beso.
0: Papi Charlene no tiene bono, pero porque está allá en Canadá.
1: Ah, bueno, nosotros tampoco, pero no estamos en Canadá.
6: ¿Qué hubo, papis? ¿Cómo están? Mi bono ya tiene nombre y es inversión de vehículos de Estados Unidos.
1: ¡Eso! ¡Sácale!
0: Para vender.
1: Sáquele raja ese billete, papá.
0: O los va a poner a hacer Ubers.
1: Tal puede ser también.
7: Y ay, uy, papi, te voy a tomar en serio la palabra.
0: Ay, la medida del aceite.
7: Si tú haces ese cambio de aceite, yo llego con gusto. Besitos, papis.
0: Llego con todas mis fotos del periódico, página central, ahí puestas en la pared de mi...

0: ahí de una, aquí te atiendo, mamita, mira, vamos a recibir, a revisar la compresión, todavía estás compresionando,
1: ¿no? Ah, vamos a revisar el esfigmomanómetro radial.
0: ¿Tenés la buena compresión o no?
1: Ay, ¿a cuánto ascienden los PSI?
2: Hola, papi, yo soy de la

0: De ahí se va todo.
1: Ah, o sea, sí, porque me imagino que ese es un trámite que dejó pendiente, entonces no está inscrita. Entonces no te hacen tu privado si no sos un alumno constante y corriente.
0: Y que estás pagando
1: tu mensualidad y tu inscripción.
0: Exacto, eso tenés que seguir pagando todavía. No, no tiene derecho usted a privado.
1: Y encima de todo te lo dan y después hay que ir a la Contraloría General de Cuentas a que le
0: vayan. Todavía será el que hay que hacer ese trámite.
1: Yo, algo vi hace poco de que se iba a poder hacer en línea. Pero, o sea, no sé por qué no te le dan uno el título. O sea, ¿es un título inválido?
0: Puede ser, te tienen que tener el sello.
1: Hasta que lo vayas a validar. Y
0: firmado por el presidente.
1: Ah, la gran diablo. Bueno, el tema de hoy, mi bono tiene nombre.
0: Bueno, y si ya te cayó tu bono 14, porque hay quienes ya les pagaron, te lo ganaste. 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
1: 6 de la mañana con 52 minutos, vamos a ir con algo de música y ustedes manden sus notas de voz. Mi bono tiene nombre y es el nombre que ustedes le quieran o no quieran, pero le tienen que poner a su bono. 5514-7777.
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0: días volados.
1: Van a estar nítidos. La pregunta de hoy, mi bono tiene nombre y es... ¿Cómo se llama tu bono, papi? ¿A qué vas a dedicar ese bono?
0: Mi bono tiene nombre y es cumpleaños, mi cumpleaños.
1: Ya viene su cumpleaños. Ya viene
0: mi cumpleaños y cuando es mi cumpleaños, ahí. Ustedes ya saben cómo me pongo. Si ya saben cómo me pongo, no esperen mucho.
1: ¿Para qué me celebran?
0: No esperen mucho de mí en este mes, porque yo celebro el mes.
1: De entero.
0: Sí.
1: Sí, les voy a decir, mi bono tiene nombre y es remodelaciones.
0: Ah, te toca remodelar tu casa.
1: Me toca remodelar.
0: ¿Tienes que hacer?
1: Un mueble ahora de la cocina para meter un lavaplatos.
0: Ya tiene el lavaplatos.
1: Ya está el lavaplatos, pero el mueble todavía hay que hacerle modificaciones para empotrar.
0: Sí, pues, está por fuera ahorita.
1: Porque es que tiene que estar... No, no está ni conectado. Ah, no. No, porque viene desnudo, ¿eh?
0: Ajá, de afuera.
1: Necesita mueble, ajá.
0: Sí.
1: Y entonces hay que ponerle todo, pero hay que poner las tomas de agua caliente y fría. Ah, o sea, hacerle la conexión a las tomas que ya están.
0: Sí, sí.
1: Y que el sifón no puede estar muy alto, entonces tiene que ser el sifón de lavaplatos. De donde está el
0: ajá.
1: No, sabes, al lavatrazos.
0: Sí, sí, sí.
1: Entonces ya se puede conectar al lavaplatos. Un gran tema, papi, qué hueva.
0: Qué barbaridad.
2: Hola, papi, buenos días.
1: Hola.
2: Mi bono antes tenía mi nombre, ahora tiene el de mi bebé y el de mi esposo.
1: Ah, ahora se va ahí la plata.
0: Puede pasar, mira vos, ya. Mi nombre, mi bono en el nombre de mi esposo y mi bebé. O sea que le tiene que tratar bien a los dos bebés que tiene en la casa.
1: A todo el mundo tiene que tratar bonito.
0: Ajá.
3: Buenos días, papi. Aquí nos saluda papi Johnny. Mi bono ya tiene nombre y son pañales, toallitas, leche para mi príncipe hermoso. Un saludo, papi. Tengan bonito día.
1: Buen día, ¿viste? Papi lindo.
0: Pasa.
1: Notas de voz.
4: Hola, papi. Buenos días. Mi bono tiene nombre. Es el servicio del carro y pagar mi graduación de la maestría.
0: Suele pasar. El servicio es algo recurrente. Y sabes que cuando, como vos dijiste, cuando uno tiene carro o tiene un vehículo, no sabe, o sea, no tomas nunca en cuenta así como, es que tengo que hacerle servicio periódicamente, tengo que cambiarle llantas, frenos, hacerle todas sus cositas, mantenimiento de rutina, y todo eso no lo tenés contemplado, entonces así como, madre, tengo que hacerle servicio otra vez, es como el Juicy.
1: Ajá, vos decís, hasta que lo tenés encima.
0: La madre, hay que pagar el Juicy.
1: Miren, por cierto, hay una... Yo soy creyente, como dice Chepe. Juicy. Que esos gastos a uno se le olvidan y es bien difícil presupuestarlos porque, digamos, si de UCI pagas, vamos a decir, 12 mil quetzales, me estoy inventando, solo para pensar que hay, lo podrías dividir en 12 pagos de mil mensualmente.
0: ¿Sí?
1: Y entonces, si ahorras, entre comillas, ese dinero cada mes para el UCI específicamente,
0: ajá,
1: cuando te toque pagarlo, pues ya lo tendrías.
0: Ajá.
1: En cambio, lo más normal es que a uno se le vaya la onda por completo.
0: Sí.
1: Y cuando toca es como, la grande habla, me toca pagar ahorita el Juicy.
0: Ajá.
1: Pero donde sea que ustedes le hagan servicio a su carro, pregunten si no tienen uno de esos planes. Porque donde yo le hago el servicio a mi carro,
0: ajá,
1: hay un plan donde te debitan mes a mes de tu tarjeta de crédito, uh-huh, una cantidad, digamos, más baja, y cada vez que te toca el servicio ya está completo.
0: Ahí está.
1: Ya está pagado, pues.
0: Entonces... Pero esas son personas que prevén. Yo no soy de esas personas. Ustedes de esas personas. Usted sí.
1: Pues,
0: le conviene.
1: Es correcto.
0: Le combina.
1: Le conviene y no le combina.
0: Cabal.
1: Bueno, son las 7:05. Es momento de pedirle a los papis que nos envíen su reporte del tránsito.
0: ¡Ya!
1: ¿Cómo está el tráfico allá afuera?
0: Va. Reporten el tránsito ustedes a través del WhatsApp 5514-7777. Nos dicen qué onda, cómo está el tráfico. ¿Será que ya hay mini papis que regresan a sus labores, a sus estudios habituales? ¿O todavía no? Hay mini papis que yo escuché que esta semana ya regresaban varios. Sería de ver nada más, de estar escuchándolos por aquí, a ver si andan allá afuera. Y si ustedes no están y están en el tráfico y está libre, igual repórtenlo a través del WhatsApp para que nosotros sepamos por dónde movilizarnos y qué hacer, ¿va?
1: Ahí está. Entonces, manden un reporte del tránsito en este momento a través de nota de voz al 5514-7777 y díganos o por dónde están o por dónde circularon y si hay o no hay tráfico, porque hay veces que los papis dicen, no va a mandar nada porque aquí no hay nada, no pasó nada.
0: Ajá.
1: Pues pueden mandarnos y decirnos, papi, está súper libre aquí en la Castellana.
0: Sí.
1: Como cosa rara, entonces vénganse todos para acá, aquí los espero.
0: Ajá, ustedes manden de una vez, sóquenlo, queremos que se sature eso con notas de voz.
1: Bueno, pilas entonces el reporte del tránsito a través de notas de voz al 5514-7777.
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0: Estamos de regreso en el show de los papis, son las 7:21.
1: 7:21, papis, y se viene el reporte del tránsito en voz de los papi reporteros. 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
0: Es momento de escuchar a los papi reporteros y su reporte del tránsito en el WhatsApp 5514-7777.
3: ¿Por dónde están? Papi, estoy pasando el campo Marte en dirección a zona 2 y está fluido. Y sí, algunos colegios se iniciaron. Tengo unos conocidos que trabajan en el Austriaco y ellos iniciaron hoy.
1: Ok, hoy conocidos, comenzaron.
0: Ya. Conocidos que inician.
1: Sí, no, yo no, pero...
4: Dímelo, papi Rines, ¿cómo estamos? Acá reportando desde Vista Hermosa, Columpio. Está algo complicadito, la verdad. Pero pues ahí vamos, ¿no? Escuchadme un favor.
1: Hágame el paro.
4: Pónganme ahí la de una aventura de Ozu. El negrito claro.
1: De Ozuna. Una el, aventura.
0: El negrito de ojos claro.
1: Que por cierto viene.
0: ¿Cuándo viene?
1: Septiembre, octubre, ¿no? Algo así.
5: Hola papi, soy Papi Nati y reportando desde el kilómetro 26 de carretera El Salvador. ¿26? Para Muchval, ¿todo bien? La verdad que asombrados, que estaba súper despejado en Pradera Concepción. Solo aquí en Muchval encontramos un poco de tráfico, de lo contrario despejado.
1: Mi compañera viene hasta desde allá también, desde Barberena. Serinal.
0: ¿Qué kilómetro será el Serinal?
1: Creo que está como en el 40 y algo, ¿no? No sé.
0: Le miento si le digo.
6: Hola, papis. No, para contarles que la Tanasia es un caos.
0: No.
6: Para agarrar todo eso de la 13 calle, como para dirigirse a la Reforma, es un caos. No sabe uno ni por dónde agarrar. Yo digo que es por el desfile, que ya está por empezar.
1: Entonces, es cierto.
6: Está cardíaco, pensé que iba a estar hoy más tranquilo.
0: Denos información del desfile, señor Valladares.
1: El desfile del ejército hoy empieza desde las 8 de la mañana hasta las 12 del mediodía, si no estoy mal. Van a utilizar todas las Américas hasta el Palacio. Todo eso va a estar ahí súper concurrido. Y van a ver aviones sobrevolando, que dice que le dijo el gran desfile.
0: Empieza a las 8, me dijo, ¿no?
1: Sí, si ustedes van a transitar por esas áreas, por esos sectores, pues piénsenlo dos veces o utilicen vías alternas, ¿verdad? Claramente.
0: Ok, vamos a escuchar esta nota de voz.
7: Buenos días, les comento que el desfile ya va a empezar por el lado de las Américas. El tráfico en la Hincapié está terrible, todo el tráfico está detenido un poco.
1: Ok, entonces ya vamos.
0: Para que lo sepan, si alguien anda por la Hincapié o en cualquiera de los sectores del recorrido de este desfile militar,
1: ajá,
0: manden una nota de voz en el WhatsApp 5514-7777 y nos dice cómo está en donde ustedes están en este momento.
1: Ajá. Y para los que estaban con la duda, nada más, si estaban con la duda, en el kilómetro 44 se encuentra el Serinal.
0: Ok. ¿El kilómetro?
1: 44,
0: ¿eh? Solo 20 arriba de donde está la papi.
1: Solo 20.
0: 20 kilómetros. ¿Qué son 20 kilómetros cuando uno ya está en carretera? No es nada.
1: Comparado con el amor de una madre.
0: Bueno, a ver qué tal. Dice que el desfile conmemora el 155 aniversario de la gesta revolucionaria de 1871.
1: ¿Qué?
0: Empieza a las 8 horas con un recorrido de casi 6 kilómetros conectando las principales avenidas del sur de la capital.
1: Ajá.
0: Inicia en el monumento al Papa, Juan Pablo II.
1: Sí.
0: Al final de las Américas, en zona 14, y su trayecto principal avanza en dirección hacia el obelisco para incorporarse por completo en la avenida Reforma.
1: Ajá.
0: Cierre concluye directamente en la tribuna militar del Campo Marte, en la zona 5, en un escenario histórico que las autoridades han retomado para la edición del lugar en el frontispicio del Ministerio de la Defensa. El despliegue incluye demostraciones de las unidades de tierra, mar y aire. Hay paracaidistas, vehículos tácticos y terrestres, bandas marciales. Yo vi, por eso vi un camión hoy jalando un tanquecito.
1: ¿Viste un camión? ¿Jalando un tanquecito?
0: Varios camiones, pero llevaban jalando un tanquecito que
1: ¿no
0: llevaba...
1: ¿No me lo enseñaste?
0: Que llevaba el cañón hacia el frente.
1: La torreta.
0: Ajá.
1: ¿Por qué no me enseñaste?
0: Rutas alternas. Las autoridades recomiendan a los conductores realizar sus recorridos en vías alternas, como la Incapié, que ya oímos que está colapsada.
1: Socada.
0: El Boulevard Liberación y la Zona Viva para evitar atascos mientras finalizan las magnas actividades. Papi, yo voy para las Américas.
1: Ya se lo llevó la fregada. Mira.
0: Tenemos esta nota de voz, a ver si alguien anda por ahí.
8: Hola, papis. Les comento que yo venía de Boca del Monte. Cuando yo pasé estaba libre, pero ya está empezando el desfile. Entonces, seguramente se va a poner complicado el tráfico de los que vienen de Boca del Monte, tanto como los que van para Boca del Monte, porque tapada la calle del Monumento del Papa.
0: Ah, ok. Willy Luna, ¿qué dice, papi?
9: Buenos días, pues el periférico a la altura de la Betania, un poquito de tráfico, bastante fluido, la verdad.
1: Ok.
0: Ok, bueno. Gracias a todos por su reporte del tránsito y cuéntenos qué onda con el desfile, si se lo topan en algún lugar y cómo está el recorrido.
1: Sí, cuenten si está socado o no está socado, queremos saber.
0: 7:27 minutos, ya venimos con más del show de los papis, no le cambien.
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0: Estamos de regreso en el show de los papis. Ya son las 7:37. Pero, señor Valladares, nos compete hablar de algo diferente en este momento.
1: Nos compete hablar de la quiniela mundialista, la papi quiniela mundialista, que está de locos, que está... No sé, está... Ya ni sabemos... Ayer se rompieron quinielas, se rompieron corazones, se rompieron amistades, mentes, amistades.
0: Estoy seguro que más que...
1: Familiares.
0: Más de algún pasaporte.
1: Ajá.
0: Mire, ayer mi familia, todo el mundo quería que ganara Paraguay en el partido contra Alemania. Y yo, pues obviamente le iba a Alemania, les dije que siempre le voy a Alemania. Y todos en mi casa eran, no, que gane Paraguay porque son latinoamericanos y
1: sí.
0: Mejor que gane el más desventajado.
1: Ajá.
0: Y resultó
1: que siempre
0: que
1: fue triunfador.
0: Que sopapearon a mi gran selección alemana, Die Mannschaft.
1: Ajá.
0: No logró
1: a los teutones
0: avanzar, papi.
1: Mira, yo ya no sé qué está pasando. Supuestamente, pues, las potencias mundialistas.
0: A nivel futbolístico.
1: Ajá, a nivel fútbol, eran muchos equipos europeos. Pero ahora nos damos cuenta que, pues, tal vez ya no es tan así. O sea, que el nivel ha subido, que ya hay otro tipo de nivel en varias selecciones. Es decir, madre, tal vez Guate estaría...
0: Tal vez Guate está más cerca de participar, papi, el
1: y de poder pasar.
0: En los juegos de ayer, la verdad, se pusieron bien emocionantes.
1: Fueron penales.
0: Ya obviamente estamos en ronda de eliminación directa, así que no se logró en el partido, entonces se fueron a tiempos extras. No se logró en los tiempos extras, se fueron a penales. No,
1: pues nos vamos a penales, dijeron.
0: No era penal. En el juego de Alemania-Paraguay, el man of the game fue el portero de Paraguay, papi. Qué porterazo.
1: Qué bárbaro. Qué
0: Orlando Gil.
1: Qué buen portero, que por cierto, Abner, este es...
0: 26 años.
1: 26 años, terminaba el partido de ayer en las últimas con 155,000 seguidores, nada más.
0: Ajá.
1: Hoy, en la mañana, ya va alcanzando los 400,000 seguidores, o sea, duplicó su cantidad de seguidores y más.
0: Sí, ya, ese varón ya se fue al estrellato futbolístico.
1: Sí, pero es que la verdad es que muy bueno, y el portero también. De Marruecos. A la madre, qué portero
0: también.
1: Más tremendo para parar penales.
0: Qué bárbaro.
1: Y sabes que desde que antes que empezaron los penales, yo estaba viéndolo con varias personas y hubo alguien que me dijo que dijo: el portero de Marruecos es muy bueno para los penales, muy bueno. Y efectivamente, eso fue lo que pasó.
0: La logró.
1: Y bueno, ahí están ahora.
0: Mira, ayer mucha gente estaba hablando precisamente de los dos porteros y de Orlando Gil, el este de Paraguay.
1: Ajá.
0: Mucha gente hablaba de lo alto que es.
1: Sí.
0: 1.98.
1: Ajá.
0: Casi 2 metros. A la gran. 1.98 mide y por eso, papi, estaba parado así esperando que empezaran los penales y tocaba el poste.
1: El travesaño.
0: De la portería y lo tocaba así con su manita, así como, bueno, démosle pues.
1: Ajá.
0: Vamos pues. Y luego veía usted, por ejemplo, a Manuel Neuer de Alemania, que es alto,
1: ajá,
0: pero que no es así de

0: alto.
1: Sí, vos dijiste así como, ay, pero sí,
0: estuvo bárbaro. Ahora, nuestra papiquinila mundialista, gracias a la Mega 107.7, sí, your official party station, tenemos un premio para lo, para quien sea que resulte ganador de la papiquiniela mundialista, y los, las posiciones, papi, cambian en cada partido. Yo estaba vuelto loco viendo lo que estaba sucediendo. No, no lo podían creer mis ojos. Y vi varias personas cambiando de posiciones rapidito, papi.
1: Sí,
0: o sea,
1: se terminaba un partido todo.
0: Y cambiaba el primer lugar. Terminaba otro y otra vez.
1: Yo no sé, pero yo creo que ponerle mucha gente... en el partido de Alemania, creo que ahí se rompieron muchas quinielas, porque dudo que hubiesen demasiadas personas que le hubieran apostado al empate. Porque acuérdate que, bueno, para empezar, para los que andan con dudas de las quinielas, muchas quinielas funcionan hasta los 90 minutos del partido más tiempo de reposición. O sea, digamos, ajá, que más no el tiempo extra, sino lo que reponen dentro, uh-huh, de los 90 minutos. El resto...
0: Ya no cuenta si es tiempo extra
1: uh-huh, o penales, ya no entra en la quiniela. O sea, hasta como terminó ahí. Okay. O sea, si vos pusiste que ganaba Alemania y quedaron empate, no ganaste nada.
0: Así es en muchas quinielas.
1: Así es en muchas quinielas. Hay otras que sí tienen tiempos extras y penales, pues, pero la mayoría tienen solamente hasta los 90 minutos reglamentarios más el tiempo de reposición.
0: De reposición. No, no así.
1: El tiempo extra.
0: El tiempo extra. ¿Y en la nuestra, sabe usted?
1: En la nuestra funciona igual, así. Hasta los 90 minutos más tiempo de reposición.
0: Digamos, los goles quedan, por ejemplo, ayer, el partido de Holanda-Marruecos o Países Bajos-Marruecos.
1: Que quedó 1-1.
0: Quedó 1-1 en la quiniela.
1: Ajá.
0: Y así es como se marca, digamos.
1: Así marca.
0: Igual, Alemania-Paraguay, 1-1.
1: Ajá.
0: No, no se lleva, o sea, digamos, uno no puedo, no, si pusiste, ¿qué fueron los de Paraguay? Serían...
1: 2-2, creo, no.
0: No, no, no, Paraguay, Alemania, ¿cómo quedaron ya después de los penales?
1: Ah, la madre, no, no me acuerdo, no me acuerdo cuándo.
0: Pero ese resultado no es el que espera la quiniela, digamos.
1: Ajá, exacto. Okay. Entonces, si vos andabas por ahí con esa duda, ah, pues
0: quedaron,
1: ya sabes.
0: Quedaron 4-5.
1: Ajá, al final, o sea, eso no lo marca.
0: Lo marca el tiempo reglamentario.
1: Exactamente.
0: Bueno, hablando de la papi quiniela y de cómo están los lugares y de qué está pasando, papis, esto está... de locos. Primer lugar, Edgar Ábalos nos lleva ahorita el primer lugar con 194 puntos.
1: ¿Qué?
0: Julio Donis se corona como segundo lugar con 193, es decir, un punto de diferencia. Y Dani Jax con 192, también un punto de diferencia para los primeros tres lugares.
1: Ajá.
0: Señor Valadares.
1: Ya no le quiero decir, es que sabes que hoy...
0: No, no, no, no. ¿En qué posición está y con cuántos puntos?
1: Yo ayer me puse travieso. Y estoy en la posición número 144.
0: No, pues, 144. ¿Con cuántos puntos?
1: Perdón, no estoy en la 144. Mentira. Estoy en la 123.
0: Ah,
1: con
0: bueno.
1: 144 puntos.
0: 144 no, puntos, posición 123.
1: Pero porque ayer yo dije, me puse exquisito. Dije, bueno, me lleva un montón de puntos los primeros lugares.
0: Uh-huh.
1: Yo le iba a Brasil en el partido contra Japón, pero dije, ¿y si le tiro a Japón? Tal vez gana.
0: Okay.
1: Yo hago puntos. Me voy a ir en contra de lo que dice la razón. Y efectivamente lo hice y no me funcionó. Entonces me fui más para abajo.
0: Bueno.
1: Ya no tengo nada que perder ahorita.
0: Hemos estado normalmente separados por más o menos 10 puntos, ¿no?
1: Ajá.
0: 10 o 9 en algunas ocasiones. Le logré sacar ventaja, señor Valladares, ahorita con 15 puntos de diferencia.
1: Ya
0: estoy
1: vio.
0: Con 159 puntos. Posición 70.
1: A la gran patria.
0: Pero eso está lejos, lejos de las demás posiciones, de los, por lo menos de los líderes del cuadro.
1: Es que sigan 190 y pico, ¿no?
0: Sí, miren, entre 159 y... ¿qué? 194, le dije.
1: Ajá, ajá.
0: 194. ¿Cuánta diferencia hay? Son 35 puntos de diferencia.
1: Bueno, pero pues digamos, si le pegaras a marcadores exactos.
0: ¿Cinco marcadores exactos? ¡Ay, Dios! Llego y los paso.
1: Y faltan varios partidos, entonces puede ser.
0: Bueno, a ver qué pasa en la jornada de hoy. Ayer hubo tres partidos.
1: Hoy hay también tres.
0: Hoy hay también tres partidos. El domingo, no, el sábado fue el que hubo un partido nada más.
1: No, no, no. Domingo uno, ayer lunes.
0: Vaya, el sábado fue que hubo solo un partido. Sudáfrica-Canadá.
1: No, eso... no, eso fue...
0: Ah, fue el domingo, perdón, domingo. Fue el domingo.
1: Sí, me está...
0: Es que porque...
1: Me está
0: es que
1: confundiendo.
0: Porque, por el festivo, por el festivo. Bueno, hoy, ¿qué nos depara el... deporte, señor Valladares, ¿quiénes se enfrentan?
1: Hoy se enfrenta Costa de Marfil contra Noruega a las 11 de la mañana. Luego a las 3 de la tarde, Francia-Suiza.
0: Suecia.
1: Suecia, perdón. Y el a las 7 de la noche, la gran estrella México contra Ecuador.
0: No sé qué va a pasar.
1: ¿Ya tiene sus pronósticos usted?
0: Sí.
1: Yo, Costa de Marfil, Noruega, tengo que va a ganar Noruega 3-1.
0: Yo 2-1.
1: 2-1, ¿ok?
0: Uy, mira, ahí me entró la notificación de que es correcto lo que estamos diciendo.
1: Ok.
0: Francia, Suecia.
1: Gana Francia, 2-0.
0: 2-0.
1: 2-0.
0: Yo tengo ganador Francia 3-2.
1: 3-2.
0: Y México, Ecuador.
1: México, Ecuador. Tengo que gana Ecuador 2-1. Me voy a tirar así a lo loco.
0: A lo loco. Yo creo que va a ganar México. Creo que va a ganar México 2-2. Sí. O sea, que van a quedar empates y luego se van a ir a tiempos extras. Lo que sea que defina.
1: Pusiste empates.
0: Yo un empate.
1: Se van a tiempos extras.
0: Se van a tiempos
1: y
0: extras.
1: Penales
0: y
1: posiblemente.
0: Probablemente. Y probablemente de esos, esperaría yo que gane México. Pero todo puede pasar.
1: Sí, todo puede pasar. No es que yo no le vaya a la selección de México, pero ya tengo que ver qué hago con mi quiniela, pues, ¿verdad?
0: Mira, papi, tenemos aquí a nuestro número uno. Dice, buenos días, papis. Qué alegre amanecer en primer lugar de la quiniela.
1: Yo quisiera saber si él le pegó ayer a algún partido. O sea, si le funcionó algún tipo de pronóstico. Vamos a revisar porque eso sí lo podemos ver, creo yo, ¿ah?
0: A ver, ¿cómo le hiciste? Le estoy preguntando que nos mande una nota de voz.
1: Aquí está.
0: A ver qué dice el papi.
1: Sí, mira, aquí le pegó 1-1 Alemania.
0: Sí.
1: Y le
0: no,
1: pegó...
0: No.
1: Sí.
0: No, Edgar Ábalos es el número uno.
1: Ah, no, sí. Edgar Ábalos le pegó al de...
0: Holanda-Marruecos.
1: Holanda y al de Brasil-Japón.
0: Brasil-Japón le dio, pero ve.
1: Exacto. Shh. Y Holanda-Marruecos también, porque fue empate.
0: Sí. Antes del tiempo extra y ta, lo que nos explicaba Chepe.
1: Ajá.
0: En Alemania, Paraguay, ahí sí no le pegó, él le iba 2-0 ganando Alemania, pero se volteó la tortilla, papi.
1: Qué bárbaro.
0: Pero ya con 2 exactos ya logró avanzar bastante,
1: sí.
0: Pues. Varias personas, por lo visto, Edgar, Esperanza Díaz, Cindy Ortiz, Cindy le dio a 1, Lourdes Castro también le pegó a 2.
1: Yo
0: de ayer.
1: Yo no le pegué a nada.
0: Mire, yo encima de todo,
1: rojo.
0: Olvidéme que estaba en la etapa esta y no metí nada para Brasil-Japón.
1: A mí me pasó, ya te
0: nada.
1: Te dije.
0: Sí,
1: pero te dije.
0: Cuando
1: no vayas a caer.
0: Pasó eso y dije, ¿cómo? Soy de Musta.
1: Pero te lo marca como 0-0, ¿no?
0: No, no lo deja como 0-0, sino aparece una X.
1: Ah, que no pusiste nada, qué bruto.
0: Creo que si uno no pone nada, creo que el primer partido que usted deja sin poner nada, se lo marca como 0-0. El segundo.
1: O sea, no pusiste 2.
0: Cállese.
1: O sea, no pusiste 2.
0: Cállese. Es que sí, porque yo estoy seguro que no puse 0-0 el de Sudáfrica-Canadá.
1: Ah.
0: Pero está marcado 0-0 en mi quiniela. Entonces estoy seguro que lo olvidé. Lo marcó como un 0-0, pero el siguiente partido ya se lo marca como, ah, bueno,
1: ya,
0: si todos están 0-0 es porque usted no puso nada.
1: Sí.
0: Aquí tenemos la nota de voz de nuestro primer lugar.
2: Buenos días, papis. Qué emoción con esta quiniela. Partidos sorpresas ahí. No pudimos adivinar o acertar el marcador de Alemania-Paraguay, donde Paraguay, qué sorpresa la que nos dio a muchos.
1: Sí. 100 puntos para vos, Edgarito.
0: Papi, ¿y vos sabes bastante de fut o lo hiciste así un poquito más como a la suerte? ¿O te consideras un conocedor de decir así como, ah, es que tiene un buen portero, el delantero es bueno para los penales?
1: O puedes decir, yo estoy viendo estos... tengo mi brujo que yo sigo ahí en redes sociales, que él es el que le pone ahí los marcadores. Yo pongo exactamente lo que pone el brujo.
0: Yo todo se lo sigo a Mr. Chip.
1: Ajá. O después decir, yo hago la regla de los... Le digo a cualquier inteligencia artificial que me haga la simulación de los 10,000 partidos para saber quién va a ganar.
0: A Mr. Chip GPT.
1: Ajá, Mr. Chip GPT.
0: Bueno. A ver, ¿qué pasa? 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Es la party futbolística, es la party del deporte. Cada 4 años todos nos pegamos a la tele para ver qué está pasando.
1: Ya me cansé de estar viendo fútbol ya todo el día.
0: Yo también a veces solo veo resúmenes y resultados.
1: Bueno.
0: Pero, pues, la mejor de la suerte para todos los papis. Ya veremos qué pasa en esta nueva jornada de fuchibol.
1: A ver cómo
0: para
1: vamos hoy.
0: Todos los que no sabemos ni madres, pero
1: ni
0: ahí
1: madres.
0: Estamos alegando.
1: Sí, que estamos ahí.

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0: 8 de la mañana con 3 minutos y estamos de regreso en el show de los papis. Tenemos aquí alguien que dice de la quiniela.
1: Ah, ¿qué pasa? ¿Qué pasa con la quiniela mundialista?
0: Está como comentándonos sobre esto. Dice, con un amigo estamos en una quiniela. Al inicio poníamos resultados en base por nombre a cada selección, pero últimamente hemos tratado de quitar el favoritismo, el historial de los equipos y nos ha funcionado mejor. Solo le ponen así como, bueno, por cómo van ahorita tal vez, o por cómo están sucediendo los eventos en esta copa, y ya no solo pensar así como, es que, digamos, Alemania-Ecuador, es que Alemania es Alemania. Alemania.
1: Alemania jugó bien al principio, o sea, ganó por goleada el primer partido.
0: Pero quién era, ya Congo, es tanto fútbol que ya no...
1: Ya no sé
0: ya ni me acuerdo con quién se enfrentó, pero se enfrentó con alguien que, digamos, no le representó de alguna manera un reto tan grande... Y por eso fue que quedaron bastante bien, ¿no?
1: Exacto. Me imagino que sí, algo así fue lo que pasó. Ya, acuérdate que otra cosa que hay que tomar en cuenta para las quinielas es que en esta fase ya de eliminatorias, donde ya va eliminatoria 1-1 de una vez, los equipos van con todo. O sea, van a dejarlo todo y no importa. Entonces, sí se ponen más intensos los partidos.
0: Y siento que también, eso te da, una motivación todo. De decir así como, bueno, no puedo parar, pues. Contra Curazao fue que hizo el 7-1.
1: Ah, sí.
0: 7-1. Entonces, como le digo, tal vez no era una selección que le presentó un riesgo tan grande, pero madre, los demás lo hicieron, pero pedazos.
1: Eso sí es cierto, bien.
0: 50 años habían pasado, más de 50 años desde la última vez que los eliminaban así.
1: Han pasado 16 años. Ajá. Bueno, el mundial pasado, ¿a qué instancia llegó? ¿Alemania?
0: No sé, no le sabemos. Puedo decir.
1: Bueno, en lo que usted busca por ahí, pues bueno, eso es lo que pasa realmente. No sé qué está pasando con la...
0: Las quinielas, no, ya no. Yo creo que solo adivinan.
1: Sí, adivinan. Mejor es adivinar, ya.
0: Mire, no. Fase de grupos.
1: Ah, oh, ok.
0: En la primera ronda del torneo los eliminaron en la pasada.
1: En la pasada, ajá.
0: Sí.
1: Entonces, bueno, no se sabe ya. No se estresen ustedes por la quiniela. Si están perdiendo plata, pues no importa ya. Denla por perdida.
0: La gran final de este mundial podría llegar a ser Bosnia-Herzegovina versus Qatar.
1: Costa de Marfil, diría yo.
0: Algo así va a pasar. Cabo Verde versus Costa de Marfil.
1: Cabo Verde.
0: No sé qué vaya a pasar, papi, no tengo ni idea. Pero bueno, ustedes sigan ahí pendientes, sigan la papiquiniela mundialista y sigan tratando de adivinar. ¿Quién sabe? En un ratito se voltea todo.
1: Pues sí.
0: Y puede ser que vos que hayas adivinado ahí algo, logres coronarte como campeón.
1: Nunca sabemos, así que ustedes sigan tirándole ahí a sus equipos favoritos. No se encariñen mucho porque puede ser que lo saquen.
0: Dice por aquí un mensaje a través de WhatsApp, pero es por escrito. Papis, ¿alguien sabe cómo va todo el rollo del desfile?
1: Ah, ajá.
0: Tengo que pasar por las Américas sí o sí y no sé a qué hora pueda hacerlo.
1: Mejor no pases, no pases.
0: Mira, si empieza a las 8 ahí por el Papa, yo diría que más o menos a las 10 de la mañana.
1: O sea, ya empezó.
0: Supuestamente sí, empezaba a las 8 en punto.
1: Ajá.
0: Y pues son militares, supongo que son puntuales.
1: Son puntuales, sí.
0: Si alguien anda en ese sector o pueden ahí desde su oficina ver así como por la ventana y dicen, ya empezó, está pasando por algún lugar específico.
1: Ajá.
0: Pues igual ayudan a los papis diciéndonos a través de notas de voz. WhatsApp 5514-7777. No ha empezado, dice por aquí Papi Mel.
1: Ah, ok.
0: Papi, ¿y dónde estás tú? ¿En qué parte de las Américas? O yo estoy acá en las Américas. ¿Pero por qué más? Manda nota de voz, Papi Mel.
1: ¡Notas de voz queremos!
0: Justo está en el Papa, dice. No ha empezado.
1: Pero me imagino que ya está todo bloqueado. Las Américas ha de estar bloqueada toda.
0: Debe estar bloqueado, me
1: como
0: imagino
1: tipo cuando
0: yo,
1: hacen pasos y pedales.
0: Pero del lado opuesto.
1: Ah, ok.
0: Porque van en dirección hacia el obelisco.
1: Ajá.
0: Entonces
1: ajá.
0: Yo me imagino que el lado que va del lado derecho, digamos, si vas desde el Papa hacia el obelisco,
1: ajá,
0: debe estar todo tapado. Me imagino.
1: Sí, puede ser que ese sea.
0: Si estás del lado que viene del obelisco hacia el Papa, me imagino que no está tapado. Pero pues no estoy ahí. Papi, tal vez tú nos puedes decir. Ya está tapado, dice. Giovanni, yo estoy por Santa Fe, por DHL y el tráfico está...
1: Pero mande nota de voz.
0: Imposible. Bueno, mandó foto. Notas de voz. 5514-7777. ¿Cómo está el tráfico? Donde sea que tú estés, papi. ¿Hay o no hay tráfico por el desfile de...
1: Hípico.
0: No, papi, es militarímico. Por el Día del Ejército. Manden ahí sus notas de voz y venimos con más del show de los papis. No le

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3: Antes de entrar en la controversia, tenemos notas de voz que entraron de, supongo que de lo que les preguntamos a los papis de cómo estaba el tema del tráfico. Entonces vamos a escucharlas, vamos a ir a una pausa y entramos en controversia.
4: Bueno. Hola papito, buenos días. Fíjense que yo voy subiendo carretera a El Salvador y toda la mara que va entrando para zona 5 y toda esa onda, su máquina está prácticamente, es un parqueo ahí para que tomen en cuenta, papito.
3: Bajando de carretera.
4: Un abrazo.
3: Muy difícil.
5: Para ingresar. Hola papi, buenos días. Carretera El Salvador está libre, bendito sea el Señor. Reporto para el show de los papis, Papi Misha.
2: Saludos, Papi Misha, qué bueno. 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
6: Hola papis, ¿cómo están? Yo venía de Boca del Monte y llegué hasta Plaza Berlín. Ahí encontré un poco de tráfico y antes de llegar al Monumento del Papa, hay una calle que uno cruza a la derecha y se meten en todo zona 14 para ir avanzando paralelo a las Américas y está fluyendo súper bien. Yo me tardé tal vez desde Plaza Berlín a la 20 calle, unos 10, 15 minutos aproximadamente.
2: Está bien.
3: Mira, no te fue tan mal, papi.
2: No, por lo visto no.
3: Eso estuvo bastante bien. Están entrando nuevas notas de voz. Vamos a escuchar qué dicen los papis.
2: Dale, pues.
7: Hola papis, pues yo voy por la Aguilar Batres y aquí siempre hay cola, así que voy en la cola. Pero voy a un centro comercial bien conocido en zona 10 y tengo que pasar la reforma, así que a ver cómo me va.
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3: Ok, tenemos más notas dos.
8: Hola, hola, buenos días, papis.
3: Hola.
8: Yo aquí trabajo en la 25, que es la Plaza Berlín. Está saturado. Feliz día.
3: Está saturado. Voy saliendo y el tráfico llega hasta Molino de las Flores en la Roosevelt. Feliz día, papis, de este papitefi.
2: Bueno.
9: Pero ahorita en el Papa ya está tapado, no se puede pasar ahí para acá la zona 14.
2: Ok, bueno. 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
3: Vamos a la pausa y volvemos con más del show de los papis. No le cambien.
2: Okay.

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3: Bueno, papis, ahora sí, ya venimos con la controversia. Y es que nos topamos con esta pequeña historia de vida que generó polémica aquí con Abner. Y estábamos discutiendo como que...
4: ¿Cuál es el peor de los males?
3: ¿Cuál es el peor? Porque mal es mal, no importa.
4: O sea, ninguna de las dos está buena, pero escucha, a ver, cuéntanos la controversia y así podemos opinar.
3: ¿Viste? Bueno, resulta que un famoso creador de contenido con millones de seguidores se volvió tendencia luego de que saliera a la luz que su pareja le había sido infiel.
4: Ok.
3: Con, aquí viene el meollo, con varias personas durante meses. Varias personas. Okay. Lo que más sorprendió de todo esto es que no fue la infidelidad como tal, sino la explicación de la pareja de ella en una entrevista. Uh-huh. Y ella dijo... Nunca me enamoré de nadie más. Solamente eran encuentros pasajeros. Es algo que simplemente no puedo evitar. Lo mío nunca fue sentimental. Yo estoy segura que amo a mi pareja.
4: A ver, solo fueron encuentros.
3: Solo fueron encuentros puramente carnales y pasajeros.
4: Pero no nunca significaron nada para mí.
3: Involucró nada sentimental ni emocional. Uh-huh. Y a lo que el involucrado también contestó y hizo una aclaración, y dentro de la aclaración decía como, en realidad no sé qué duele más, que haya sido que haya sido una persona a la que amaba o enterarme que fueron muchas personas diferentes. O sea, no sé qué es lo que duele más. Si me hubiera dicho ella, madre, es que solo estuve con alguien, pero ya tenía un vínculo, un rollo emocional, pues amo a la otra persona también, pero te amo a ti, y no sé.
4: No, hombre, ¿cómo hace creer?
3: O, no sé qué es más doloroso, dice él, o sea, si decir, es que estuvo con varias personas, pero no pasó nada emocional, o sea, realmente me ama a mí.
4: Ay, qué consuelo.
3: Entonces, aquí con Abner estábamos como en el impasse y discutiendo esto. O sea, imagínense que ustedes se encuentren en una situación así. Ojalá que no, que nunca les pase.
4: Que nunca te pase.
3: Pero ustedes, ¿qué sentirían que es más potente para la... O sea, que lastima más o que duele más, que es peor? Que tu pareja te engañe con muchas veces con personas diferentes, pero sin sentimientos, solo encuentros pasajeros. O que te engañe con una persona, pero que sí exista amor, conexión emocional, una relación paralela, que hagan cosas juntos, y vos tal vez te venís a dar cuenta que hace cosas con la otra persona que no hace con vos, y tal vez le propusiste algo y no, con vos no, pero con la otra persona sí, y ver mensajes de amor, o sea...
4: ¿Qué sería peor?
3: ¿Qué es peor? Y con Abner llegamos a una conclusión válida.
4: Creo que no hay ninguna de las dos que sea buena. Pero,
3: claro.
4: Yo creo que depende mucho de qué significa esa persona para ti, lo que pueda llegar a significar o no.
3: Para vos.
4: Sí, que te engañen.
3: Ajá, o sea, ¿qué tanto o qué tanto significa la persona con la que te están siendo infiel para la persona, o sea, para tu pareja?
4: Es que todo está mal aquí.
3: ¿Qué tanto significa? Yo creo que... A la madre. Yo creo que tiene más, o sea, más dolor, pega más duro, digamos, pega combate. El hecho de decir, madre, es que tiene alguien más con el que, o tiene sentimientos.
4: Yo también creería que es peor que tenga sentimientos, pero no sé si...
3: Ahora,
4: pensar que hay algo peor hace que lo otro no sea tan duro.
3: No, pero es que ponele, ahora, si pones en el otro plano y decís, no, es que, me quemó el rancho. Uh-huh. Con 16 personas.
4: ¡16!
3: A lo largo de estos 3 años de noviazgo, se ha estado emocionalmente nada con ninguno, pero sí ha estado así como que se ha hablado con chavos, se ha visto, han tenido dates, han salido, se han dado unos besitos, ha pasado de tocho morocho. Uh-huh. Con 16 personas. No con todos tal vez, pero con 16 hubo medio rollo.
4: Ok.
3: Nunca llegó al siguiente nivel. Y ya solo fue encuentro pasajero, ya nunca más. O decir, Madre, es que fue con uno, pero madre, fue potente. O sea, está enamorada. Entonces, si decís vos, tal vez va. Son tres encuentritos. Ajá. Pasajeros.
4: Ajá.
3: Tal vez ya le quita menos peso, pero si decís ya la cantidad, si es una cantidad muy grande, si decís así como, madre, es que también te pelaste, porque no fueron tres, dos, uno.
4: Pero es que...
3: 16.
4: ¿O será que afecta más, digamos, el hecho de enterarte que fueron muchos? ¿O que solo ha sido dos? ¿O es lo mismo? Al final, el hecho es que te engañaron. Sí, eso es lo que te duele.
3: Eso no le quitamos. Pero sí, dentro de los... El peor de los males es...
4: Que haya sido muchos o que haya sido solo con uno, pero sentimental.
3: Ajá.
4: Tenemos nota de dos.
3: ¿Qué opinan, papis?
5: Papis. Yo pienso de que es como cuando le cae una mosca a la sopa o a la comida. Es lo mismo que te caiga una mosca, que te caigan 16 o 20 moscas. Obviamente ya no te la comes, ¿verdad? O sea, pienso eso. Es sí, lógico, ya sea una, 10, 15 personas, es el mismo efecto.
3: Pero dentro de esta paradoja...
5: Una mosca en la comida, obviamente no te la comes. A lo mismo que te caigan 16 moscas. Es lo mismo.
3: Dentro de esta paradoja del papi... a ver, si te cayó una mosca... Puedes quitar el pedazo malo, digamos, donde estuvo la mosca. No te comes esa. Pero si tenés moscas en cada uno de los pedacitos de tu comida, lo que sea, pues ya no te puedes comer nada.
4: Pues sí, no importa que sea una o sean 20.
3: 16, ajá. Ya no te puedes comer nada. A ver qué dicen los papis, notas de voz, 5514-7777. Ustedes, si se vieran en esta...
4: Penosa situación.
3: Penosa y desgarradora situación. ¿Qué preferirían? ¿Que sean con muchos pero pasajeros o uno solo?
4: Pero involucrados sentimentalmente.
3: Y emocionalmente.
4: Notas de voz. Vamos a ir a una pausa y volvemos con más del show de los papis. Ustedes no le cambien. 5514-7777. Manden su nota de voz. ¿Qué piensan de la controversia del día?

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1: Estamos de vuelta en el show de los papis, son las 8 de la mañana con 41 minutos.
2: Estamos en la controversia.
1: La controversia de hoy. Resumen ejecutivo, señor Valladares.
2: Resumen ejecutivo, la noticia viene de un influencer que le pasó esto. Y resulta que su pareja le quemó la canilla, le quemó el rancho, pero con varias personas, dice ella, y no fue nunca nada sentimental. Y la pregunta, o sea, él después en las aclaraciones dice, no sé qué dolería más, si me quemen el rancho con una persona, pero que haya sentimientos, o que hayan sido varias.
1: ¿Qué piensan ustedes que es peor, papi? ¿Que te engañen con muchas personas y que te digan, pero igual no siento nada por ninguna?
2: No sentí nunca nada.
1: Que tal vez te están engañando solo una, pero hay una relación emocional.
2: Eso.
3: Ay, no, papis. No, qué aburrido. Aquí hay que respetar exclusividad. Ahora, si el plan no es ser exclusivos, entonces que le dé hasta con 20 si quiere aceptarle. Pero no.
2: Pero tú qué harías.
3: Aquí la exclusividad es lo más importante, papi. Si así sea uno intenso o 16 de un ratito, solo un mensajito, no. De ahí no soy.
1: No, besitos, papi. Ni me hablen.
2: Ni me busquen.
1: Es que, pues al final de cuentas, uno. Lo que si te ponen a elegir, elegirías que no te engañe nadie, ¿no?
2: Claro, claro.
1: Que te sean fieles, que te valoren.
2: Buenas intenciones.
1: Pero etcétera. No siempre es el caso. O sea, realmente puede pasar o puede que no.
2: Y si vos estás en esa situación, ¿cuál de las dos? No puedes decir, no, a mí no, ninguna. No, una de las dos, pues va.
1: O sea, si te tiene que pasar alguna de las dos, ¿qué elegirías?
2: Ajá, así es como funciona esto.
4: ¿Cuál es la diferencia en que te peguen un balazo en el corazón o que te peguen 10? No hay diferencia, igual te morís. Igual duele, pues. No, porque eso es a lo que me refiero.
2: Los otros 10 tal vez
4: feliz día, papi.
2: Uno en cada dedo.
1: Feliz día para ti también, papi. Uno en cada dedo, está más jodido.
2: ¿Uno en cada dedo o uno en el corazón? ¿Qué preferirías? Tenés que elegir una. O sea, si a vos te encontrás en esta situación precaria, donde precaria de amor y de empatía, ¿qué es lo que vos dirías, madre? Es que ¿por qué no fue solo con un hombre? Fue como con 20.
1: Pero
2: ¿o por qué no fue con 20 en lugar de que metieras corazón? Que
1: le dijera te amo y a mí tal vez ni me lo ha dicho.
2: Ajá, o sea, imagínate pensar que tu pareja se despierta y le escribe buenos días a alguien más, o sea, sus mensajes de buenos días, de buenas noches, cómo te fue en el trabajo, ya comiste.
1: Mira, pues estaba leyendo que según la psicología clínica, el sufrimiento de un engaño, de descubrir un engaño, se intensifica por 4 razones principales. La primera es la pérdida de la realidad y del pasado.
2: Ajá.
1: El engaño obliga a que una persona cuestione todo lo vivido, generando dudas sobre la autenticidad de esos momentos que se compartió. O del propio valor que uno tiene en una relación, digamos, ¿no?
2: Ajá.
1: Trauma e incertidumbre. Se altera la percepción de seguridad, provocando síntomas similares al estrés postraumático.
2: Ajá.
1: Y esto mantiene al cerebro en un estado como de alerta y de hipervigilancia.
2: Estás intranquilo, ajá.
1: Ruptura del futuro imaginado, que obviamente al descubrir que tu pareja te está engañando, no solo te pierde la situación actual, sino todos los planes que tenías o la estabilidad y sueños construidos en conjunto a futuro.
2: Ajá.
1: Y la invasión de las dudas internas. Una persona engañada suele experimentar sentimientos de rechazo y comienza a culparse preguntándose si esa persona fue suficiente para su pareja.
2: Ok.
1: Entonces, esas 4 áreas pueden intensificar, digamos, o agravar el dolor que te provoca el que te hayan engañado.
2: Ajá.
1: El no saber qué va a pasar o por qué fueron las cosas, si valían o no.
2: Culpa o no.
1: El trauma o incertidumbre y la invasión de dudas internas.
2: Ok, bueno.
1: Ahora, ¿qué es peor? No sé, yo creo que los sentimientos son peores que lo carnal, pienso yo.
2: Yo también.
1: En cualquier caso, mandar la chingada a la persona,
2: no,
1: pero...
2: De que sí, pues, pero... Ya en esa situación, ¿qué es lo que más te afectaría?
1: Bueno, es como dice aquí nuestro papi, ¿qué importa más que tenga un balazo o 10?
2: Bueno, ni modo, toca, pero ¿sabes qué? 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
1: Vamos a ir a una pausa y volvemos con más del show de los papis, no le cambien.

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4: Estamos de vuelta entonces en el show de los papis y ahora vamos a platicar de lo
3: ya
4: que...
3: Ya para finiquitar este
4: ya
3: tema.
4: Ya para terminar esta cuestión. Señor Valladares, ¿qué preferiría usted?
3: Mira, yo creo que preferiría con varias personas... Y que no haya sentimientos.
4: Yo también creo que preferiría eso. De los dos males, creo que es el menos peor.
3: Sí, el que tal vez menos te afectaría si ya lo ves así, pero es que no sé.
4: Ahora, a esta persona, a este influencer que se le volvió viral este tema, y que la que ahora es su expareja dijo así como que es que, pero si no fue nada, no, o sea, para mí no significó nada. Creo que es lo que una persona que te engaña diría, pues.
3: Claro.
4: O sea, nadie te va a decir, sí, para mí significó mucho.
3: Pero no fue nada.
4: Yo sí empecé a enamorarme. No, o sea, te vas a decir, no, hombre, no fue nada. A la persona que amo es a ti.
3: Ajá, yo te amo a ti y fueron errores que cometí, pero es algo que yo no puedo controlar. Está en mi sistema.
4: Ahora, yo conocí una pareja. No son esposos, pero prácticamente como que están casados. O sea,
3: okay.
4: Conviven y todo, y viven juntos. Y llevan muchísimos años. Y él una vez me dijo a mí, a la par de ella y ella. No es que estuviera de acuerdo, pero ni negó nada, ni nada. O sea, solo como que se hizo la sorda en ese momento. Pero me dijo, mira vos, yo descubrí que la felicidad en uno está en tener a su mujer, que no sé qué. Uno le elige, que es la persona, que no sé qué. Y ella así como que asintiendo con la cabeza, como de, sí, pues soy yo, ¿no? O sea, estaba hablando de ella. Digo, pero yo descubrí que para mí, yo sí de vez en cuando necesito echarme mis escapados y tener ahí
3: mis
4: queveres en otro lado y todo, pero yo sí eso, no me voy a enamorar, no me voy a vivir con nadie. Yo elegí a la mujer que amo y ahí volví a sentir la cabeza así como diciendo, sí, yo la quiero, le tengo aquí su casa, mira, ella me pide cosas y yo trato de hacerla feliz con todo, fíjate que
3: no
4: le trato de... Pero, o sea, pero lo decía de una manera muy respetuosa, pero no era tampoco como que fuera un trofeo, sino... No sé cómo explicarte, pero decía así como darle amor, escucharla, babosa, atender todas las necesidades que va a tener, tratar de ser un buen esposo.
3: En ese momento asintiendo con la cabeza.
4: Sí, no tienen hijos.
3: Ajá.
4: Pero decía así como que, él decía, si llega el momento de ser un buen papá, y ella le sobaba la mano, así como que, sí, mi amor, sí, lo miraba con ojos de amor. Y él, pero sí, vos, uno tiene que echarse sus capas, así que vos tenés una chava ahí que te gusta y te, mira, por quedarte con las ganas la vas a parar engañando sentimentalmente, eso mejor no. Y yeah. Ella como que miraba para otro lado, papi.
3: ¡No!
4: ¡Te lo juro! Y yo decía, ¿será que, o sea, está entendiendo lo que yo estoy entendiendo? Está diciendo que le engaña, pues.
3: Sí, ajá, ajá.
4: Y que esa es la clave.
3: Pero, a ver, en este caso específico, ¿sí? Singular, si él está diciendo a ella... Y ella lo sabe, realmente la está engañando.
4: No, no es un engaño, pero él mismo decía.
3: Porque está siendo honesto.
4: Lo que pasa es que uno tiene que ser pilas, ¿sabes? Y entonces uno tiene que ser pilas, saber con quién, cuidarse siempre, que no sé qué, y no andar contando. O sea,
3: pero y ella también hacía lo mismo.
4: Es que nunca se habló de eso, ella no dijo nada. Si ella piensa lo mismo,
3: era
4: porque
3: parejo.
4: Digamos, en todas las cosas que él decía bonitas de ella... Ella sentía con la cabeza.
3: Uh-huh.
4: Pero cuando él decía uno tiene que tener ahí sus escapes, ella no decía sí.
3: Ajá.
4: Ni por ella ni por.
3: Solo
4: o sea,
3: se quedaba callada y seguía.
4: Miraba para otro lado, papi. Se miraba las uñas, tomaba café.
3: No.
4: Pero cuando él volvía a decir otra cosa, ella así como sí, sí, y le sobaba el hombro, así como sí, mi amor.
3: Románticos.
4: Pero románticos ella colgadísima él. Y decía, lo que pasa es que uno tiene que ser pilas también tampoco. O sea, ni meter con cualquiera, digamos, en algún sentido. Y decía también así como ni ser descarado, no la vas a llevar a tu casa y no sé qué.
3: Claro,
4: y ella no decía ni sí ni no.
3: Ajá.
4: O sea, su lenguaje corporal era como de me desconecté de esta conversación.
3: Déjame disociar.
4: Como una tele a la que se le fue la señal y volví a regresar y ajá. Sí, que no sé qué, sí.
3: Bueno, pues es que hay de todo. En realidad, y al final hay un montón de parejas que pues tienen sus dinámicas especiales que vos ni siquiera te das cuenta, ni siquiera te vas a enterar. Y los ves muy tranquilos, muy bien, y de la nada es así como, madre, pero si le está quemando... No, sí,
4: no, ella siempre sabía.
3: Ha sabido. Sí, yo sabía. O le llegan con el chisme a la chava, así como, vi a tu esposo o a tu pareja con una patoja ahí el otro día tomando un café. Ah, sí, yo sabía. O sea, él me contó.
4: Conozco una pareja también que tiene una dinámica muy similar.
3: ¿What?
4: Donde él, los dos generan dinero, digamos, pero el que tiene más plata es él.
3: Ajá.
4: Y en sus acuerdos de pareja o lo que sea, él genera mucho dinero, pero él se lo entrega a ella todo.
3: Íntegro, ajá.
4: Íntegro. Y cuando te digo se lo entrega, quiere decir ella tiene acceso a las cuentas y ella se encarga de todo, papi. Ella paga la casa,
3: la luz, el
4: carro, todo, todo lo que. Y lo mantiene todo, pero ve.
3: Al centavo.
4: Al centavo y nítido.
3: Ajá.
4: Pero ella misma, ella le paga sus tarjetas de crédito. Y paga las de ella. Uh-huh. Ella no es que abuse, o sea, te digo, de verdad no es que agarre dinero y se lo gaste a lo loco. No.
3: Ajá.
4: Ella gasta en lo suyo y todo.
3: Una persona responsable.
4: Con permiso, digamos, entre comillas, de él. Permiso, te digo entre comillas, porque el dinero que él genera más que ella.
3: Ajá.
4: Él no tiene acceso a las cuentas de ella, pero ella sí tiene acceso a todas las cuentas de él. Le paga todas las tarjetas, revisa todos los estados de cuenta y todo. Y entonces ella sabe, porque el otro, no sé si eso solo es descarado o es bruto, pero incluso ella paga moteles, paga qué sé, joyerías, regalos, cenas,
3: perfumes,
4: idas de viaje, todo. Y ella dice así como, igual lo va a hacer. Dice, pero él te dice, no. Y alguna vez los confrontados, sí, una vez le pregunté, no, nada que ver, nada que ver. Ah, bueno, es que no. Entonces le decíamos, pero ¿qué pensás de eso? Mira, yo le pregunté. Él me lo negó. ¿Qué más puedo hacer? O sea, ya le pregunté y ya me mintió.
3: O sea, ella tomó la decisión de decir, bueno, voy a seguir así con mi vida, va a dar paz a mi mente, no, ¿sí?, voy a estar yo atada a eso.
4: Dice, yo ya sé. Y él, evidentemente, sabe que yo sé.
3: Ajá.
4: No maneja nada de efectivo, no toca el dinero, no lo toca. O sea, te digo, sé que no toca el dinero porque yo lo tengo.
3: Ajá.
4: Yo vería, incluso si saca de un cajero. Pero él es también, es una persona un poco fifí.
3: Ajá.
4: Entonces digo, él es un poco fancy y no, todo lo paga con tarjeta.
3: Ajá, y entonces es así como, bueno.
4: Y yo sé, dice, yo sé el día que salió, sé que le he notado que, por ejemplo, si viene oliendo a perfume o cualquier otra cosa, yo sé, y veo qué gastó ese día, y digo, es obvio que estuvo con alguien más.
3: Pero esas dinámicas ya es su dinámica, así se mueven ellos.
4: Ella se hace la loca, él también, ella paga todas las cosas, pero las paga él con dinero de él, y ella solo se hace la vista gorda, digamos.
3: Okay. Bueno, ni modo. A veces hay personas que uno no sabe, personas que son así. ¿Y qué vamos a hacer si así decidieron vivir su vida?
4: Qué loco.
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4: ¿Y para qué te lo digo?
3: ¿Para qué?
4: Para que vayas.
3: ¡Muy bien!
4: Vamos a irnos ya y mañana volvemos al show de los papis en punto de las 6 de la mañana. Yo soy Abner Figueroa.
3: Yo soy Chepe Valladares.
4: Y esto

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la mañana, 9 de la mañana con 26 minutos. ¿Cómo están? Buenos días, buenos días, buenos días. Señor, estoy hablando yo. Estoy hablando yo. Espérate un ratito, viejo. Gracias, buena onda, ¿Cómo amanecieron? Buenos días, qué gusto poder saludarlos. ¿Cómo andan? ¿Qué andan haciendo? Yo intenté, pero no lo logré, mucha. Venía buena hora y rácate las que ahí en el obelisco ya no pasé. Ya no pasé. Hoy es 30 de junio del año 2026. ¿Qué pasó, mi Willy? ¿Cómo estamos, mi Willy? Good morning, my friend. How are you today? I am good, very well.

0: Hola, Jennifer, ¿cómo estás, Jennifer? Yo les prometo que yo salí temprano. Yo dije, ah, chilero está hoy, ¿eh? No hay tráfico. Y llego al obelisco, pues no, mi ciela, aquí no pasas, me dijo el tráfico. Yo, pues, ajá, dijeron, mejor me aguanto, va. Yo venía haciendo una reflexión. Ahorita estoy contento porque Brasil ganó todo lo que yo quería. Vamos bien, mi equipo va bien. Se han quedado potencias ya. Ahora los que les conté se la dejaron fácil, ¿va? Para activar a los Messi lovers. Ahí se la están, el camino se lo están poniendo facilito, ¿va? Para que lleguen a la final. Pero no, porque puede que nos topemos en la semifinal y ahí sí. Chao, bye. ¿Cómo me gusta? ¿Cómo ya sé cómo activarlos? ¡Ya sé cómo activarlos! ¡A mi Messi lover! ¡Hola, Michi! ¿Cómo estás, Michi? ¡Buenos días! ¡Hola, mini papi Martina! Es que así te guardaron. Yo te tenía bien guardadita, pero no te cambiaron nombre. ¿Por qué te cambiaron nombre? Quiero saber yo por qué permitiste que te cambiaran nombre. Martina. Está bonito el nombre de tu nena. Dice, no. ¿Cómo crees que está fácil el camino? Y si lo tenemos así es por el esfuerzo en fase de grupo. Gary. Me extraña, viejo. Bien, tú pediste que te cambiaran, Martina. Ahora te voy a decir Martina. De todas maneras, el nombre de tu nena. Vamos a un pequeño corte comercial. Bienvenidos a la programación. Sí, lo siento, hoy vine tarde. Pero ya volvemos.
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4: 9 de la mañana con 35 minutos, 9 con 35. ¿Cómo andan, muchachos? ¿Qué andan haciendo? Quiero saber qué andan haciendo. ¿Dónde andan?

0: 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Hola, mi Charlie, ¿cómo estás, mi Charlie? No, Charlie, gracias por llegar, viejón. Gracias por llegar, mi Charlie. La pasamos alegre. ¿Te me fuiste muy rápido o yo ya estaba muy borroso? No me recuerdo. Más seguro era que ya estaba muy borroso, creería yo. Ambas, ¿va?
1: Dice sí. Ya volví, pero yo no.
0: Pero gracias por llegar, mi Charlie. Sos lo máximo, viejón. Sos lo máximo. ¿Qué pasó, mi Rubencito? ¿Cómo estamos, Rubencito? Ay, qué bonito se ven los aviones del ejército. Ahí ve. Qué bonito se ven. Qué

Jenny, por favor, dile a mi hija que la amo. Estoy muy orgulloso de ella. Y aquí tiene un papi orgulloso. ¡Ah! Muy bien, Rubencito, muy bien.

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1: 9 de la mañana con 47 minutos, 9:47. Hoy es martes, ¿va? Yo pensé que no, sí, ya sé que todos nos equivocamos, déjenme. ¿Qué pasó, mi Edín Monzón? ¿Cómo estamos, Edín? ¿Qué pasó, mi Crisito? Cris Durán allá en la zona número 6. ¿Qué pasó, Josecito? ¿Cómo estamos, Josecito? Josecito nos ayudó el saludo. ¿Nos sirvió? ¿Hicimos puntos? Ah, va, me parece. Entonces voy a volver a mandar el saludito para Karina García. Dice, José, Karina, de verdad gracias por darme la oportunidad de conocerte. Ahorita que he tenido la oportunidad de ver esos bellos ojos y esa sonrisa que me cautiva, quisiera verla por el resto de mi vida. Oye, Josecito, muy bien, Josecito. Este saludito dice, por favor, decirle a Karina García que me estoy enamorando. Fuertes declaraciones. Me estoy enamorando. Solo espero que ella le vaya al mejor equipo de Guatemala, o sea, a los rojos del Municipal. ¿Por qué cortaste el audio? Tengo saluditos para el equipo de trabajo del típico Chapín, allá en la zona número 1 de Misco, a todo volumen, de parte de Don Camello. Ahí anda Don Camellón.

0: veo hasta náusea. ¿Por qué, Alexa? ¿Por qué? ¿Por qué? A ver, aficionados que viven en la ciudad del fútbol. Ayer para, creo que para muchos, hasta ayer supimos en qué terminó el Supercampeones. ¿Sí o no? ¿Sí o no? Ya, ¿no les pasa que en su trabajo, va, por ejemplo, depende de lo que se dedican? Saben qué iban a hacer, pero no se recuerdan. Eso me pasa a mí ahorita. Quería poner una canción, pero no me recuerdo cuál. Entonces, ¿cuál quieren escuchar? Hola, Lucy, allá en Buenavista, San Pedro, Zacatepeques. Quiere saludar a su hija Mari, que está trabajando. Y para Tony. ¿Qué pasó, muchachones? ¿Cómo están?
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1: 9 de la mañana con 58 minutos, 9 con 58. ¿Cómo dice? ¿Qué pasó, mi Willy?
2: ¿Qué onda, Kenny? Buenos días. De casualidad, ¿vos tendrás la información o de repente algún oyente de dónde puedo conseguir un álbum?
1: ¿Un álbum?
2: Mundial.
1: ¿Un álbum?
2: Por favor, gracias.
1: ¿Alguien sabe? ¿Alguien sabe dónde podemos conseguir un álbum para Willy? ¿Alguien sabe si me puede pasar la información, por favor? Aprovechando que estamos en junio, terminando el mes de junio, pues. Recordatorio amigable que nadie me pidió, pero yo se los quiero dar. Si tienen vehículo, ahí se recuerdan que se paga un impuesto de circulación. Para que estén pilas con eso, no lo van a estar pagando el último día del mes. Fíjese pues, se lo avisé. No se lo tome todo. O si quiere, si usted sabe cuánto vale su impuesto, guarde la mitad de este fin de mes y pues la otra mitad del otro fin de mes. Eso es un recordatorio que les puede servir. Eso sí lo digo en serio, porque es un pago que tenemos que hacer. Pero ya si guardamos la mitad ahorita y si nos pagan quincenal, pues de repente la otra quincena guardo la otra parte. Ya no siento tan duro pagarlo de un solo, ¿va? Así es como uno le hace, va, mucha, porque no se puede de un solo.

0: En lo que me sigue escribiendo, vamos a un corte comercial. 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

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La previa. Costa de Marfil versus Noruega. Costa de Marfil y Noruega protagonizan uno de los encuentros más atractivos de la jornada, con dos selecciones que han mostrado un fútbol ofensivo durante el torneo. Los africanos cuentan con una plantilla muy física y veloz, encabezada por Frank Kessié, líder de mediocampo, Sebastian Haller como referente en ataque y Simon Adingra, uno de los extremos más rápidos del campeonato. Por otro lado, Noruega llega impulsada por una de las mejores duplas ofensivas del Mundial. Erling Haaland continúa siendo uno de los máximos goleadores del torneo gracias a su potencia y definición, mientras Martin Odegaard dirige el juego con una gran visión y precisión en los pases. Se espera un partido abierto con mucha llegada de ambas áreas. Noruega intentará dominar la posesión, mientras Costa de Marfil buscará aprovechar su fortaleza física y velocidad para sorprender al contragolpe.

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0: Esa la escucho como que fuera Morat, entonces mejor no.
1: Pero nunca me has...
0: ¿Qué onda, muchachos? ¿Cómo están? 10 de la mañana con 23 minutos. A ver, ¿ustedes qué creen que nos identifica? Que somos parte de esta ciudad. ¿Qué es lo que ustedes creen?
1: Esperé suficiente.
0: Si te pregunto yo, ¿qué te identifica que sos parte de esta ciudad?
1: Lo necesito.
0: Yo te puedo decir, es que la forma que aunque no nos conozcamos, siempre nos echamos la mano. Esa es la magia de esta ciudad, ciudad de Guate, ciudad de la buena gente.
1: Hoy, ¿qué vas a hacer?
0: 10 de la mañana con 24 minutos, 10 con 24.
1: Es el lugar perfecto, en el momento exacto. Yo no quiero...
0: Tengo saluditos muy especiales para el chuchacero. ¿Qué pasó, mi chuchacero? ¿Por qué le dicen chuchacero, viejo?
1: Soñando.
0: No. Tengo saluditos para mi doctor José. ¿Qué pasó, mi doctor José?

¿Qué pasó, mi Eddie, chic? ¿Cómo estamos, mi Eddie? No, no es José Hurtarte, sino si hubiera llegado a mi toque. ¿Qué pasó, Marito? ¿Cómo estamos, Marito? Dice, quiero saludar a mi amigo Pablo, que anda en búsqueda de...

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me voy un ratito y suena Morata. No puede uno irse a tomar un su cafecito porque ya le ponen Morata. 9 de la mañana con... No, 10 de la mañana con 37.

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Quiero saber qué querés escuchar.

Por favor, me escriben solo para regañarme que estaba sonando Morat, pero no me piden músicas. No me piden sus músicas. Entonces, eso me ha dado dos parámetros. El primero es que ahí van y les gusta lo que estamos poniendo. Y el segundo es que

0: Yo sí la puse ese día, Jessy. A mí no me gusta que me estén diciendo mentiroso. A mí no me gusta que me estén diciendo mentiroso porque yo sí la puse. Lo que pasa es que tú no la escuchaste, pero yo sí la puse porque ya me recordé que no empezó cuando yo estaba hablando y vamos con esta canción y no empezaba. Así como ahorita ya me cansé de hablar y no empieza. Y no empieza. Sigue y no empieza. Y yo decía, ¿por qué no empieza? Ay, lo que pasa es que ya me acuerdo. Yo sí te la puse.
1: Ya

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0: Entonces, ¿cuál vamos a poner? ¿Cuál me dijo? ¿Cuál dice que dijo? Ayudarnos en lo que nos hace grandes, de ser empáticos hasta el hueso y amables de corazón. Ciudad de Guate, ciudad de la buena gente. ¿Cuál dice que dijo? ¿Cuál dice que dijo, viejón?
1: Kenny, ponete la canción de Traicionera, pero la versión que va Sebastián Yatra, Cosculluela y Cali el Dandy, papá, porfa. Ya me puse en contacto con la persona del...
0: Claro que sí, viejón, claro que sí. ¿Cómo de que no? 10 de la mañana con 52 minutos. 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
1: De la mañana con 9 minutos, 11 con 9. ¿Cómo están? Buenos días.

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1: 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Hola Alexa, ¿cómo estás Alexa? Hola Andrea, buenos días. ¿Qué pasó mi Willy? ¿Cómo estamos mi Willy? ¿Cómo va el tráfico de la ciudad capital? ¿Cómo está el tráfico? ¿Hay tráfico o no hay tráfico? Yo sí me topé con tráfico. ¿A ustedes cómo les fue?
2: Me podrías complacer con Farruko. Que no te falte la memoria, por favor.
1: Que no te falte.
2: Turno, Kenny.
1: Que no te falte la memoria. A mí sí me falta, viejo, porque no me recuerdo cuál. De Farruko, ¿cómo dice? Espérate. ¿Cantamos un pedacito? ¿Solo para saber? ¿O será la de ya para qué? Para mí que la de ya para qué. Si yo no estoy mal, pero es que sí me está faltando la memoria. ¿Será que es esta coca? Bien, esa ha de ser porque ahí lo dice. ¿Qué pasó, mi Leo? ¿Cómo estamos, mi Leo?

0: ¿Qué?
1: A mí haceme caso, viejo. A mí haceme caso. No le hagas caso a nadie más. A mí. ¿Cómo se llama la canción? Ya pa' qué. Cuando vos te preguntes cuál, sí, a mí, nada más, solo lo que yo te diga. Esa rola se llama Ya pa' qué de Farru. Esa es junto a Gracie con, y junto a Steve Aoki. Ahorita está jurando, está jurando. Está jugando la Noruega de Haaland. Haaland. Toda la chaviza se sabe esa parte, ¿va?
2: No me ruegues, no me llores.
1: A ver, yo como brasileño, no sé quién quiero que gane, si Costa de Marfil o Noruega.
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1: No sé. 11 de la mañana con 27 minutos.
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1: Aria Vega Ryan Caso la costañita premium en la boca chimbazo chévere remix. 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
3: Blah, blah, blah, blah. 11 de la mañana con 36 minutos. 11 con 36.
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3: 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Esa era para complacer a mi buen amigo Jordan. ¿Qué

11 de la mañana con 40 minutos, 11 con 40. 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Hola Leslie, ¿cómo estás Leslie? Ya el último día de vacas, dice, porque ya tiene que regresar a las labores. Entonces disfrute su canción, pues. ¿Están preparados para los memes de julio? ¿Tienen su carpeta de memes de julio?

11 de la mañana con 44. ¿Cómo están, muchachos? ¿Cómo están? 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Quiero saber qué es lo que querés escuchar. Te quiero complacer. Decime qué canción querés escuchar, que con mucho gusto te la vamos a incluir.

0: Nuestro WhatsApp está disponible, 5514-7777. ¿Qué pasó, mi Leo? ¿Qué pasó, mi Leo? ¿Cuál es la que quiere? Ah, no, esa no la puedo poner, viejo. Yo quisiera ponerla ahorita, pero me va a dar sed. Y si me da sed, todavía traigo sed rezagada. Vamos a un corte comercial. 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

12 del mediodía en punto. Pásenla bonito, pórtense mal, moleste al prójimo, tómese todo lo que se tenga que tomar. Nos escuchamos mañana en punto de las 9 de la mañana. ¿Qué pasó, mi Vicente, allá en Baja California? Un abrazote, papá. Pórtese mal, con permisito. Nos escuchamos mañana en punto de las 9 de la mañana, los TQM. ¡Órale!

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Arrancamos con el break. Hoy martes 30 de junio. ¿En qué momento? Se nos fue el mes de junio ya. Terminando el mes, como siempre, con buena programación, con buena música. Y eso es gracias a ustedes. Gracias a que ustedes están siempre por acá, en sintonía, pidiendo sus canciones y comunicándose con nosotros. Recuerden que lo pueden hacer al 5514-7777. Yo quiero saber qué es lo que ustedes quieren escuchar para hoy. Prácticamente arrancando la semana, ¿no? Podemos decirlo así. Es hora de que ustedes se comuniquen conmigo. ¿Cómo están? ¿Cómo va su mediodía? Y pues bueno, habilito el WhatsApp 5514-7777 y por supuesto también nuestras líneas telefónicas 2505-1227-1277. ¿Qué quieren escuchar hoy? Con muchísimo gusto los voy a complacer. Con muchísimo gusto voy a poner sus canciones. 12:06 y arrancamos con la programación del break. Soy Adriana González y nos vamos con esto de Xavi junto a Manuel Turizo, que se llama En Privado. No se despeguen, ya regreso con más acá en la Mega.

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apenas está comenzando. Yo quiero que ustedes me digan cómo están, cómo va su martes, desde dónde andan escuchando hoy La Mega, empezando la programación de la semana, prácticamente, porque esta semana es semana corta, qué rico. Pero bueno, quiero saber qué ponemos hoy, qué quieren escuchar, en qué mood andan. Oigan, de verdad que los partidos de ayer estuvieron buenísimos. Qué increíble que Alemania se nos fue. Gracias a Paraguay, los japoneses. Hay una controversia ahí, de que mucha gente dice que Japón merecía, otros dicen que no. ¿Qué opinan ustedes? Yo creo completamente que sí. Fue un partidazo. Marruecos, Holanda también. Se nos fue Holanda, que para mí era de los países que dije, bueno, puede llegar a una semifinal. Pero no fue así. No fue así. ¿Cómo van sus quinielas hasta el momento? Cuéntenme. De verdad que este mundial ha sorprendido muchísimo. Pues bueno, en este momento está jugando Noruega, si no estoy mal. No. Qué triste, mucha, de verdad que sí. Ay, esperaba que Japón llegara un poquito más lejos. Un poco, nada más. Con Costa de Marfil, ¿cuánto van? Pero bueno, mientras platicamos de todo un poco, quiero que me digan qué quieren escuchar también en la programación de La Mega. 5514-7777-10 va ganando Noruega. Pasando que 55 minutos ya de partido. Qué emocionante, qué emocionante. Pero bueno, pues arrancamos entonces ya con la programación del break. Se viene Mau y Ricky con esto que se llama Te Quiero. Y ya regreso con más de la programación aquí en La Mega, así que no se despeguen.

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3: Bueno, pues regresamos, 12 con 22 minutos. 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Así que por ahí les dejo la recomendación. Vamos armando la party de martes. ¿Qué quieren escuchar? 5514-7777. Ya vi por ahí que hoy andan meros enamoradizos. Ya me di cuenta yo, pero se vale. Se vale que sea un martes enamorado. Un martes de tirar party con música romántica. Romántica, pero no depresiva. Es muy diferente. Ustedes quieren dedicar una canción. Ustedes quieren poner algo así romantiqueo, pero con baile. Lo pueden hacer, claramente. Yo con mucho gusto los voy a complacer, ¿ok? Vámonos con esto que se llama Enamorarte Mil Veces, de Fonseca.
4: Esto ha sido...
3: Y después se viene la de Te Encontré del Vega. No les digo, están enamorados hoy. Vámonos con esto y regreso con más de la programación del Break acá en La Mega.

0: Bueno, pues el Vega sonando por acá con esto que se llama Te Encontré. Es hora de irnos ya a una pequeña pausa comercial, pero no se pueden despegar de la programación del break porque esto apenas está comenzando. Ya les dije yo, hoy puede ser un martes romántico porque ya vi que están pidiendo este tipo de canciones. Entonces no hay ningún problema si usted quiere pedir su canción romántica más no depresiva, ¿ok? Porque es martes, pero tenemos que meterle un poquito de sabor también. 5514-7777 para que vos te puedas comunicar. 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Y más para hoy martes, que está caluroso, caluroso. Así que bueno, por ahí está entonces esta excelente y buena recomendación. Es el momento de irnos al corte y regreso con más de la programación acá del break. Y se viene. Ya les voy a decir que se viene después. Se viene Quevedo con esto que se llama Ni Borracho. Así que bueno, vámonos a la pausa y regreso con más de la programación acá en La Mega.
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2: Bueno, pues Santos Dinel sonando por aquí en la programación de La Mega. 39 minutos pasan de las 12 del mediodía, señoras y señores. Vamos armando la programación bastante bien. Me gusta que ustedes están comunicando. 5514-7777, nuestro número de WhatsApp. Para que me digan qué quieren escuchar en este momento. Ya por ahí me estaban diciendo que andan escuchando La Mega desde Zona 15. Saludos hasta Zona 15, qué alegre. ¿Quién más está por acá? Dice, hola Adriana, ¿cómo estás? Pendiente a tu programación. ¿Me podrías complacer, porfa, con Chévere? Ok, buena canción, con mucho gusto. ¿Quién más está por acá? Dice, Adriana, ¿cómo te fue? Alegre, estuvo muy, muy alegre. Una experiencia increíble. Es todo lo que les puedo decir, inexplicable. Muy, muy buena experiencia, la verdad. A ver, ¿quién más está por acá? Buen blog, dice por ahí. ¿Verdad? Yo sé. ¿Vas al concierto de Romeo Santos? No sé.

voy complaciendo en esta primera hora de turno. Y qué bonito ver que están súper activados y escuchando la mega. Se viene ahora sí, entonces, chévere. Ryan Castro junto a Aria Vega. Aquí en la mega. Vámonos con esto y regreso con más.

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12:53. Estamos a nada de ingresar ya a la segunda hora de turno. Y pues bueno, yo por acá los ando leyendo, los estoy complaciendo, señoras y señores, y me gusta saber que ustedes están pendientes por acá a la programación de La Mega y que obviamente las canciones que están sonando es lo que ustedes me están pidiendo. Por ahí estaban pidiendo algo de Grupo Frontera, con muchísimo gusto lo puedo poner. También me estaban diciendo que querían escuchar la canción de... ¿Dónde? Ay, ¿dónde? Encuentro una así. Mami, ¿dónde? Junto a Capo. Capo Ryan Castro. Con muchísimo gusto la voy a poner. 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Así que por ahí se las dejo entonces. Gracias a toda la gente que se sigue comunicando, que sigue pidiendo sus canciones. Esto apenas está comenzando, señoras y señores. Ya se viene la hora de almuerzo también, la hora de darnos ese break. Cuéntenme ustedes en qué andan en este momento, desde dónde están escuchando La Mega. Porque la programación está muy buena gracias a ustedes. Nos vamos a ir entonces ya con Grupo Frontera. Y esto que se llama La La La. No se despeguen, ya regreso con más.

0: Bueno, pues estamos de regreso con más Una de la Tarde en Punto. Señoras y señores, y se llega el momento de irnos a la pausa comercial. Ustedes no se pueden despegar porque obviamente seguimos tirando party, seguimos pasando la alegre bonito y que sus canciones por acá seguirán sonando. Así que nos vamos a la pausa y regreso para seguir tirando party con ustedes acá en la Mega 107.7. Vámonos.
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Bueno, pues 1:11 p.m, señoras y señores. Por acá está sonando J Balvin con esto que se llama Cosa de Locos. Esto es Cosa de Locos. Una excelente y buena programación gracias a ustedes que están comunicándose conmigo a través de WhatsApp, armando una muy buena playlist. Prácticamente solo en la Mega 107.7. Siento que ustedes quieren escuchar. Ya por ahí vi que me estaban pidiendo esto de Bless junto a Obi on the Drums, que se llama Amistad. Muy buena canción, me parece de las mejores que tenemos por acá en la programación. Y con muchísimo gusto la podemos poner. Si no te has comunicado, ¿qué estás esperando? 5514-7777. Nos vamos con esto y ya regreso con más acá en la Mega.

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Sebastián Yatra junto a Belinda, sí, sonando por aquí en la programación. 19 minutos pasan de la 1 de la tarde y oficialmente ya estamos en la segunda hora de este turno tan bonito de martes. ¿Qué plan tienen para hoy? ¿Qué están haciendo? ¿En dónde andan? ¿Dónde están escuchando la mega? Quiero saber, quiero que ustedes se reporten, que ustedes me cuenten. 5514-7777, por favor. Déjenme saber desde dónde andan tirando party hoy aquí en la programación de la mega, pasándola alegre, pasándola bonita, con buenas canciones. Buenas canciones, y eso es lo que a mí me gusta. Así que bueno, pues, los leo. Y ahora sí nos vamos con esto que se llama Anaranjado, J Balvin, aquí en la mega. Let's go.

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Buen provecho, por cierto. 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Limpieza que protege solo con Puma Energy. 28 minutos pasan de la una de la tarde, señoras y señores. ¿Cómo andan? ¿Desde dónde andan en este martes? Martes de party. Martes de buena música, martes de buena programación. Y pues bueno, es hora de irnos con esto de Morat, que se llama Por Si No Te Vuelvo a Ver. Qué buena canción, de mis favoritas. Vámonos con esto y ya regreso con más acá en el break de la Mega 107.7.

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1: Bueno, pues, por ahí estaba sonando eso que se llama 23 preguntas de Anuel. Y se viene Grupo Frontera con esto que se llama Ibiza. Qué buenas canciones las que están pidiendo ustedes. ¿Qué más ponemos hoy en la programación? 5514-7777. Lo sigo complaciendo. Vámonos mientras tanto con esto de Grupo Frontera y ya regreso para seguir con más de la programación acá en el break. No se despeguen.

0: por acá está sonando Shakira junto a Bele con esto que se llama Algo Tú. 43 minutos pasan de la una de la tarde. Oigan, y los estoy leyendo, los estoy escuchando. Hay de todo un poco. Me gusta que ustedes están activados hoy. Me gusta que andan pidiendo sus canciones. Que andamos armando una programación de martes bonita. A ver, hay nota de voz por acá. ¿Quién anda?
1: Hola, buenas tardes.
0: Hola.
1: Mi nombre es Harvey, de acá de la ciudad. Aquí escuchando la programación. Quería, por favor, pedir una canción para seguir con el ambiente. Quisiera escuchar Linda, de Tito Dole Fe. Saludos, locutora. Buenas tardes.
0: Un abrazote, que estés muy bien. Qué alegre que andas por acá pidiendo tus canciones. Me gusta, con mucho gusto te voy a complacer. ¿Quién más está por acá? Dice, hola Adriana, ¿cómo estás? Qué alegre escucharte, muchas gracias. Gracias a ti por andar acá pendiente a la programación. ¿En qué mood andan? Por ahí vi que me estaban pidiendo la de París. Con muchísimo gusto la voy a poner. Pero París, la de Morat, o París, la de Sech. Hola, Adriana González, dice. Hola, ¿cómo estás? 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Así que ahí te dejo esta excelente recomendación. Es hora también de irnos a una pequeña pausa comercial. Así que por favor no se despeguen de la mega y del break, que como siempre ando yo por acá tratando de acompañarlos, de ponerles buena música y que suenen obviamente todas las canciones que ustedes quieren escuchar a estas horas del mediodía. Así que nos vamos al corte y regreso con más de la programación aquí en la mega 107.7. Vámonos.
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0: oficialmente Costa de Marfil fuera del Mundial, señoras y señores. 2-1 quedó el partido. Qué tristeza es. Pero bueno, pues así es esto, señoras y señores. ¿Cómo van sus quinielas? Ya por ahí me estaban mandando algunos sus quinielas y eso me gusta. Me gusta que ustedes andan por ahí activados también. Que se andan comunicando, que me andan contando cómo ven o cómo han visto este Mundial hasta el momento. Por ahí me estaban pidiendo esta buena canción de Danny Ocean que se llama Corazón. Con muchísimo gusto yo los voy a seguir complaciendo. Ya la tengo lista por acá. ¡Nos vamos con esto! Seguimos con más de La Paria que en la Mega. No se despeguen. Ya volvemos con más acá en el break.
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0: regresamos. 2:15 y se llega la hora de irnos a una pequeña pausa comercial. Lo que quiere decir que ustedes no se pueden despegar de la programación de La Mega, porque hoy sus canciones están sonando por acá y obviamente muy buena música y buena programación la que tenemos. 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Ahora sí nos vamos al corte y regreso para seguir tirando party con ustedes. Aquí en La Mega 107.7, no se despeguen, ya regreso con más.
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1: Bueno, pues, 2:27 p.m. Rauw Alejandro sonando por acá. Oigan, vamos a ambientar esto un poquito más, por favor. Porque estamos muy tristes. Y hoy martes queremos buena música y cantar y bailar, ¿ok? Y viene Ley Seca, Jay Cortés junto a Noel AA con esto que se llama Ley Seca. Aquí en La Mega, vámonos con esto y regreso con...

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Es 2:37 PM. Por acá suena Zundada. Zion, con esta buena canción a estas horas del mediodía, ¿cómo andan? Oigan, ya estamos llegando a la recta final del turno. No entiendo por qué el tiempo se nos va rapidísimo, pero todavía tengo chance para seguirlos complaciendo. Así que si aún no se han comunicado, ¿qué están esperando? Yo todavía tengo canciones que ponerles a ustedes por acá. Y por eso ya tengo... Por acá, a ver qué tengo yo hoy. Esta canción de Danny Ocean que se llama Margarita, qué buena canción. Esta canción creo que se ha vuelto de mis favoritas de Danny Ocean, la verdad. O sea, como que la vibra, el ritmo. Me gusta mucho y queda muy bien para esta tarde de martes. Vámonos con este regreso para seguir tirando party con ustedes acá en la Mega.

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La previa. Francia versus Suecia. Sin duda uno de los partidos más esperados de esta jornada. Francia continúa demostrando por qué es una de las favoritas al título gracias a un plantel lleno de figuras de talla mundial. Kylian Mbappé lidera la ofensiva explosiva junto a Eduardo Camavinga, Aurélien Tchouaméni y William Saliba, formando un equipo equilibrado y muy difícil de superar. Por otro lado, Suecia ha sido una de las revelaciones europeas del campeonato. Alexander Isaac vive un gran momento goleador, mientras Dejan Kulusevski aporta velocidad, creatividad y desequilibrio por las bandas. Francia intentará imponer su velocidad y calidad técnica, mientras Suecia buscará competir con disciplina táctica y aprovechar cualquier espacio. El resultado podría definir al líder.

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2: Bueno, señoras y señores, ahora sí, el tiempo de irnos ha llegado. Ya, no entiendo por qué las horas se pasan tan rápido acá en la programación de La Mega, pero les cuento que hoy voy a estar nuevamente en la noche por acá acompañándolos. Vamos a estar cubriendo a Adrianita Leoni de 6 a 9 de la noche. Así que, pendientes, porque más tarde regreso por acá con ustedes. Mientras tanto, se quedan con los chicos de Valiendo Viernes. No se despeguen de la programación. Fue un gusto, como siempre, poder acompañarlos de 12 a 3 de la tarde acá en el Break de La Mega. Recuerden que se pueden seguir comunicando con nosotros al 5514-7777. Ahora sí, los dejo, pero regreso más tarde y, por supuesto, mañana también en punto de las 12. Así que ahora sí, les deseo una excelente y bonita tarde.

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Bienvenidas, bienvenidos a este maravilloso programa. Mi nombre es Pablo Escobar y los voy a estar acompañando junto con Gaby y con Víctor hasta las 6 de la tarde. Bienvenidos. Hoy final de mes, fin de mes. Muchas gracias a Dios, se terminó la primera mitad del 2026. Y ya estamos listos para tirar party como se debe. Recuerden el WhatsApp en la cabina 5514-7777 para que ustedes se vayan comunicando. También la línea telefónica para llamar 2505-1277 y 1227. Y las redes sociales arroba la mega 1077, arroba Salguero Víctor guión bajo, arroba Gaby guión bajo Asturias y arroba Pablo Guerra guión bajo. ¿Cómo están? Los extrañé, muchachos. Los extrañé este fin de semana. ¿Qué tal? ¿Qué tal pasaron su fin de semana? Cuéntenme a través del WhatsApp. ¿Cómo les ha ido? ¿Y cómo están arrancando esta semana corta? Semana corta en la mega. Así que arrancamos de una vez por todas este programa que se llama Valiendo Viernes.

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Este martes con sabor a lunes, muchachos. Con sabor a lunes, con muy buena programación y con ustedes comunicándose a través del WhatsApp 5514-7777. Mucha, ¿qué onda con este mundial? Rompequinielas, este mundial. Anoche, bueno, ayer hubo partidazos, señoras y señores. Resultados que no esperábamos. Un partido de Brasil contra Japón. Que hay que decirlo, a Brasil le costó. Hasta en los últimos minutos, muchachos. Luego, un Paraguay, que me alegra mucho, un Paraguay eliminando a Alemania, a la gran Alemania. Y por último, un Marruecos eliminando a Países Bajos, dígase Holanda, porque todos le seguimos diciendo Holanda. No, hombre, es que este mundial de verdad nos está trayendo sorpresas. También hoy, por la mañana, mediodía, Noruega eliminando a Países Bajos. Un buen partido, un gol de Haaland que los pone en octavos de final. Y obviamente esa celebración que ya se volvió épica.

en estos momentos se está disputando Francia contra Suecia. Van por el minuto 22 y por la noche un partido que va a estar buenísimo, que es México contra Ecuador. México jugando en casa. Y este mundial que sigue dando sorpresas, señoras y señores. Resultado para este partido de Francia-Suecia, muchachos. ¿Quiénes le van a Francia? ¿Quiénes le van a Suecia? Cuéntenos a través del WhatsApp 5514-7777. ¿Cuál es su resultado para este partido? Porque con este mundial...

0: Lo que sí se sabe a esta hora de la tarde son recomendaciones que siempre tenemos en Valiendo Viernes, muchachos. Y ahí les va. Ahí les va la primera recomendación para que ustedes lo tomen en cuenta, lo tengan en mente. Y es que en este martesito, yo les tengo una buena recomendación. 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Ahora sí, nos vamos.
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0: Con esta canción de Mike Towers, esto se llama Adivino, en este martesito.

0: tarde en este martesito. Con el clima rico, muchacha. La verdad es que el clima está delicioso. Y de verdad, qué bendecidos somos con el clima, muchacha. O sea, este fin de semana yo padecí de un calor que no les puedo explicar. Pero bueno, muchachos, estamos de regreso y por ahí hay caos en la ciudad de Guatemala, que nos están contando en el WhatsApp de la cabina que hay tráfico para Carretera El Salvador, que está colapsado. A ver, ¿quiénes están? ¿Qué? El tráfico, por cierto, yo que venía para acá, el tráfico ya está pegando en los próceres. Entonces, ¿quiénes están metidos en el colapso que hay en próceres rumbo hacia Carretera El Salvador? ¿Y qué pasó? ¿Qué fue lo que pasó? Porque hasta estas alturas todavía no sé qué fue lo que pasó. Así que, ¿quiénes están en este tráfico, muchachos? 5514-7777, el WhatsApp de la cabina. Reporte del tránsito a esta hora de la tarde. Hay nota de voz por ahí, me llega la inmediatez.
1: Hola, yo estoy aquí por el kilómetro 14, tengo que retornar en Pradera Concepción y atropellaron a un motorista y falleció. Entonces, está en el carril izquierdo y en el de en medio. Entonces, está bien complicado.
0: Ah, ok, eso fue lo que pasó. Bueno, mucha, para quienes van para Carretera El Salvador, yo que ustedes me iría a tomar un cafecito, hacer tiempo en algún lugar, porque sí está impactando este incidente en el tráfico de esta ciudad. ¿Quiénes están metidos en ese tráfico o en otro tráfico en algún punto de...

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1: Estamos de regreso en Valiendo Viernes. Mucha, y yo quiero saber quiénes están allá en el tráfico para que se reporten a través del WhatsApp 5514-7777. Hoy andan calladitos, ¿va? Andan calladitos, pero ya sé por qué. Ya sé por qué andan calladitos si está jugando Francia. Es por eso, ¿ah?
2: Ya yo sabía que iba a pasar.
1: Pero así de que de verdad, un par han escrito. Los demás andan calladitos. Pero los que sí están, quiero saber que están. Mucha, 5514-7777, el WhatsApp de la cabina, para que me vayan contando que están metidos en el tráfico, en qué punto de la ciudad están valiendo viernes. 5514-7777 para que ustedes se comuniquen y me vayan contando. Vámonos con esta canción de la programación, J Balvin. Esto se llama Si Te Vas.

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0: Bueno, estamos de regreso.
1: Seguimos con más.
0: Vos, sí. Está fuerte el tráfico,
1: ¿ah? Carretera, muchas veces parece que hubo un accidente.
0: Ya me enteré cómo fue la noticia.
1: ¿Cuál?
0: Atropellaron a un motorista y entonces lamentablemente falleció esta persona. Y el accidente fue en medio de los dos carriles, subiendo carretera. Entonces, está parado, vamos.
1: Bueno, mucha paciencia. Porque aquí en Boulevard Los Próceres
0: ya pegó.
1: O sea, yo estaba ahí detenido, así, ajá, parado. Y bueno, ¿y ahora qué hago?
0: Va, yo cometí el error.
1: Yo que me saco los moquitos aquí, ¿o qué?
0: ¡Hala, qué asco! Yo cometí el error de... Ajá. Yo vine temprano, yo vine como a la 1:45 acá.
1: Ajá.
0: Y todavía había la jefa. Y después decidí ir a un comercial a hacer un mandado, que ni lo pude hacer. Y cuando regresé ya había tráfico. Fue cuando te escribí.
1: Ah, sí.
0: Pero yo venía bien. Yo ya estaba acá, no sé por qué salí.
1: Ajá.
0: Dice, yo trabajando en sintonía de La Mega sobre la calzada San Juan y full tráfico, lento, dice.
1: Ahí está.
0: Hay nota de voz también por ahí.
1: ¿Qué nota de voz tenemos?
0: A ver.
2: ¿Qué tal? Buenas tardes, gusto saludarte. Aquí pasando lo que es Emaco Zona 4.
0: Ajá.
2: Dirigiéndome para Zoológico La Aurora, Zona 13. Y el tráfico está muy fluido en esta zona. De igual manera, del lado de la pista derecha.
0: Está fluido por ahí.
2: Con dirección a Calzada La Paz, está muy fluido.
0: Ok, perfecto, muchas gracias. También dice en el WhatsApp, accidente en el kilómetro 38 hacia Chimaltenango. Saludos a mi esposa Dulce y mi mamá, Esperanza Ramírez.
1: Saludos a Dulce, Esperanza.
0: Que por cierto, noticias. Francia va ganando 1-0 a Suecia, están en el medio tiempo.
1: Hoy sí mis quinielas están
0: se vinieron abajo,
1: mal, mal, porque no le estoy acertando a los países que yo creí.
0: No, es que nadie. Ayer Alemania eliminada
1: ahora
0: otra vez.
1: Voy a pensar mal y acertar, porque así decía mi mamá.
0: Piensa mal.
1: Y acertarás.
0: Y también Holanda eliminados.
1: Ajá.
0: Qué bueno por los paraguayos, ¿viste?
1: Qué bueno por Paraguay. Excelente.
0: Paraguay eliminado. Paraguay pasó a octavos, ajá, eliminando a Alemania. Y Marruecos eliminando a Holanda en penales.
1: Ah, mira.
0: ¿Viste el partido?
1: Sí. Lo vi, pero estaba medio distraído en otras cosas.
0: Pero sí, vos este mundial
1: ¿Vos
0: está...
1: ¿Vos estos de Holanda son los que hacen
0: No, eso es Noruega.
1: Ah, Noruega.
0: Ganaron hoy.
1: Vos, ahí hay uno que me da miedo, vos.
0: Haaland.
1: Sí. He visto TikTok, vos, y se ve que está loco, vos.
0: No, hombre, es buena. A mí me cae bien, sí. Me mata la risa.
1: Pues tiene carita como que es loco.
0: Tiene cara, sí, tiene carita. Y otras cosas virales de hoy. ¿Viste el cameo que tiene Messi con... de Spider-Man?
1: No.
0: ¿No lo viste?
1: No lo vi, me lo perdí.
0: Es
1: ¿podrías compartir?
0: Una joya.
1: Oh, chica. ¿Y ese celular? ¿Es el...
0: ¿Cuál?
1: Pero ya lo tenías, ¿no?
0: No.
1: Ah.
0: ¿Sí?
1: Sí. Ahorita vamos a hablar de eso. Bueno, 55-14-7777, lo que me enseña Pablo Escobar.
0: Va,
1: señores,
0: resulta que, mira, te lo voy a poner. Te va a encantar.
1: ¿A oír?
0: Ponelo ahí. Ponelo en el micrófono.
1: Espérate vos, pero hay que parar internet, mano, ya.
3: Shut up. Okay, no, not you. I gotta go. Oh, you're messy.
4: Yeah, kid, he knows.
3: Sí? Well, what are you doing here?
4: Spider-Man.
3: The Spidey tracker? Spider-Man. Wait, are you looking for Spider-Man?
4: Sí.
3: Sí? Espera aquí, espera.
1: Hasta en inglés, en argentino, ¿ah?
4: Spider-Man. New York.
3: Hey,
1: la voz está buenísimo.
0: La cosa es que
1: compártalo.
0: Está siendo viral este video. Si no lo han visto, Messi con Spider-Man para promocionar la película que va a salir. Entonces es de lo más viral. Si quieren el video, yo se los puedo compartir por WhatsApp porque lo tengo descargado. Ya viste que yo tengo descargado todo lo de Messi.
1: Ajá, porque vos amas a Messi.
0: Yo amo a Messi.
1: Excelente.
0: Pero sí.
1: Pues bueno, muchachos, seguimos con más en Valiendo Viernes. Si ustedes están valiendo viernes en el tránsito, cuéntenos a través del WhatsApp 5514-7777.
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0: Estamos de regreso.
1: Hoy juega mi México.
0: Hoy juega México.
1: ¡Tacos!
0: Vos, ese partido va a estar
1: bueno. Yo me voy a morir viéndolos.
0: Bueno.
1: Yo soy
0: bueno.
1: Como México, como vos sos Argentina.
0: Sí. Es difícil de explicar, porque no vas a entender la final con logra.
1: La canción de México es Quiere Volar.
0: Quiere volar. No, pero se mete México Lindo.
1: México lindo. O la de Juan Gabriel que ponen a cada rato.
0: ¿Vos, y cómo viste, cómo les fue el sábado? ¿Cómo estuvo la actividad? ¿Mi actividad?
1: Fíjate que...
0: ¿Cómo estuvo el Watch Party?
1: Estuvo buenísima.
0: ¿Te la pasaste bien? ¿Qué tal?
1: Bien, la pasamos bien.
0: ¿Ah, sí?
1: Sí, hubo un momento donde...
0: Dicen que se descontroló,
1: Se descontroló diciendo. Porque, bueno, ya sabíamos que Argentina iba a ganar, ¿verdad?
0: Ajá.
1: Entonces dijimos, Bobby, subile, hombre. Y ya con la autorización de la mera le subió.
0: Mientras estaba el partido.
1: Estábamos bailando, viendo el partido y todo. Ah, todo, ¿sí? Alegre, sí. Sí. Muy bueno.
0: Ah, gracias. No hubiera podido.
1: No hubieras podido.
0: No, si me ponen música mientras está jugando Argentina, los mato.
1: Ay, no, pero si ya sabías que iba a ganar.
0: No, pero hay que ver el partido.
1: Pero bueno, ni modo, no estabas vos, entonces por eso sí pudimos.
0: Sí, yo les hubiera dicho no.
1: Bueno, muchachos, 55-14-7-7-7-7.
0: 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Bueno, muchachos, Francia va ganando 1-0. Acaba de empezar el segundo tiempo. Vamos a ver cómo transcurren estos minutos de
1: ¡viva la Francia! ¡Viva la Francia!
0: ¿A esta quién le vas? ¿A Francia?
1: A Francia.
0: Ok.
1: A Francia, esperemos. Pero bueno, como el Mundial está sorprendiendo, vamos
0: a ver. Es inesperado esto.
1: Es inesperado.
0: Se vienen cositas.
1: Ah, ¿qué cositas vienen?
0: Rawayana.
1: Ah, qué buena.
0: La pura tía.

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0: Se va valiendo viernes y el tráfico en zona 10 se ve que está potente para Carretera El Salvador.
1: Está potente.
0: Si alguien está en Carretera El Salvador o zona 10, por favor, cuéntenos a través de nuestro WhatsApp 5514-7777. ¿Cómo está el tránsito? ¿Dónde están ustedes? ¿Hay tráfico o no hay tráfico? Díganme ustedes.
1: Ahí está. Bueno, Francia acaba de anotar otro gol. 2-0 van contra Suecia. Para quienes no están viendo el partido, quienes van en el carro y no están enterados, Francia está asegurando ahorita, por el momento, porque no hay nada más engañoso en el fútbol que un 2-0. Pero por el momento está en octavos de final y a ver cómo termina este encuentro. Va por el minuto 62 el partido.
0: Ok, excelente. Pues bueno, ahora, en este momento vamos con los reportes del tránsito. Si ustedes están atrapados en algún lugar de la ciudad de Guatemala, 5514-7777 es nuestro WhatsApp para que ustedes nos digan dónde están atrapados. Si están en zona 10, como yendo a carretera o en carretera, cuéntenos ustedes cómo está la situación. ¿Hay tráfico? ¿Están atrapados? ¿Sí o no? 5514-7777.
1: Ahí está. Así que pilas a comunicarse y mandar también fotos si hay algún reporte del tránsito que ustedes quieran hacer. Y pues nada, vamos a ir construyendo
0: eso,
1: el reporte con
0: ustedes. Reporte del tránsito 5514-7777. Por favor, cuéntenos ahí cómo está el tránsito en la ciudad de Guatemala.

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3: Bueno, estamos de regreso.
4: ¡Eso!
3: Bueno, muchachos, sí, qué alegre que estamos todos aquí.
4: Ay, espérense, sí. Solo estoy calibrando micrófonos.
5: Tenemos tantas cosas de qué platicar, de qué hacer.
4: ¿Habla?
5: ¿Qué decir?
4: Ahí está.
5: Ok.
4: Ahí está, sí, ahí está.
5: Ahí estoy.
4: Sí. ¿Habla, Víctor?
3: Hola, hola, 1, 2, 3, 1,
4: ahí
3: 2,
4: está.
3: 3, 1, 2,
4: ya,
3: 3.
4: ya calibré.
5: Bueno, les había dicho que tenemos tantas cosas que hablar. No sé si ya se pusieron al día, me imagino
4: todavía
5: que
4: no,
5: sí.
4: Todavía no,
3: ahorita
4: no.
3: Nos estábamos.
5: Ah,
4: ahorita
5: no.
4: Nos estamos poniendo, es que había mucho tráfico hoy.
5: ¿Ah, sí?
4: Sí, pasó un accidente en carretera.
3: En carretera y está toda la mala
5: sí,
3: parada.
5: Yo encontré tráfico, pero me vine por la partecita de atrás.
4: Ajá. Entonces, pero sí, mira, poniéndonos al día estábamos todavía. Todavía no hemos empezado, en realidad.
5: Ah, ok,
4: fíjate,
5: ok.
4: Estábamos bueno. Hablando del tránsito.
3: Ustedes, mis amigos, que lo vivieron todo en el mundial. Yo feliz por ustedes.
4: La verdad es que sí.
5: Bueno, realmente yo no es que haya ido a un partido. Estuve
3: pero
5: a punto de ir.
3: En el FanFest.
5: Sí, sí fuimos.
3: Ah, viste, sí lo
5: que pasa es que este día.
4: El de Miami dice que es el más alegre ahorita de Estados Unidos.
3: Ah, sí.
5: Bueno,
4: es que en Dallas, la verdad es que no había mucha alegría.
5: Muerto. Yo vi un poquito, ¿no?
4: Ajá.
5: Pues fíjate que estaba alegre, pero no es como que me haya matado la emoción el haber ido a un FanFest.
3: A un FanFest, sí, es que...
5: Es que se los juro que tengo tantas cosas que publicar todavía del viaje. Yo creo que este viaje
3: ya
5: me desconecté.
3: Tú.
5: Tanto, no, ni lo voy a subir, que hoy ya pasó.
3: No, hombre, entonces, si todavía estás a tiempo.
5: Tengo tanto que me desconecté casi. Ajá. A veces... Es más,
4: yo
5: creo que es el viaje en el que menos he usado mi teléfono. Así
3: ah,
5: como
3: mira,
5: les digo.
3: Sí, yo vi que aparecías así de vez en cuando.
5: De vez en cuando.
4: Yo también no vi mucho el teléfono. Yo
5: me disfruté mucho de este viaje, descansé, eso sí, pero lo que sí es que había momentos en los que no muy, porque Camila todavía tenía el horario de acá y con ese horario nos quedamos. Entonces nos levantábamos tarde.
3: Ajá.
5: Porque supuestamente si nos levantábamos a las 8 eran las 6 de acá, entonces ajá, a veces nos levantamos a las 9 y eran las 7.
4: Pero
5: de
4: por
5: acá
4: lo menos dormían más.
5: Eso
4: en
5: sí,
4: teoría.
5: En teoría, porque nos dormíamos tarde.
4: Ajá.
5: Pero pues, hasta una serie me fui a ver allá, o sea.
3: Y vi que también le dabas de comer a los padres.

0: pajaritos.
1: No, vos, qué risa. Es que hay una palomita que visita el balcón de Carlos.
2: Ajá.
1: Y ese día que yo me quedé cuando Luli se fue al partido, yo realmente me decidí quedar ahí porque también tiene, hay piscina y todo. Entonces dije, miren, hoy va a ser día de casa. Yo me voy a quedar en la casa y voy a ir a la piscina y así todo, ¿verdad? Y aproveché a grabar un contenido que tenía que grabar allá mientras Camila dormía. Y de repente veo que bajan dos palomas.
0: Sí, mira,
1: Carlos dijo que no era solo uno. Y eso que no la subí desde el día que era, porque fue el mero día del partido, el 27. Digo, Carlos, no es una, son dos. Y de repente llega otra voz. Era un palomo y dos palomas.
2: Ah, tremendo el palomo.
1: Fíjate vos, pero echaban a una. Yo creo que una era la amante y otra era la...
0: Bueno,
1: mira, qué risa.
0: Como alguien que conozco.
1: Porque yo voy a darles agua, voy a darles comer.
2: ¿Qué te pasa? ¿Cómo así?
1: Y la gente me decía, es que ese traste muy pequeño. Ese traste muy pequeño. Y el otro ni sabía que habían llegado tres. Yo no sé. Mucha gente me dijo que era cuestión también de que significa paz y todo, porque Carlos me juró que él siempre había visto solo una.
2: Ajá,
1: y cuando yo estuve ahí, habían tres.
2: Eran palomas mundialistas.
0: Eso, quería meter gol.
1: Fíjate.
2: Vos, pero la verdad es que qué bueno que Luli, yo estaba también, yo pensé en Luli, yo estaba pensando en Luli porque dije yo, Luli va a estar en el partido antes que yo. Y yo dije, ojalá hayan goles.
1: No, es que eso es lo que faltó.
2: Pero estuvo buenísimo. O sea, al final la experiencia de estar ahí y ver a Cristiano.
1: No, mira, y te voy a decir que la verdad, el partido estuvo bien fuerte.
2: Sí,
1: bien fuerte. Yo lo vi desde la casa y estuvo bien fuerte.
0: Estuvo bueno.
2: Yo no lo vi.
1: El Colombia también un equipo muy fuerte.
2: Aguantó
1: sí,
2: Colombia.
1: Me encantó el saludo de James con Cristiano.
2: Bueno, le eliminaron el gol a Colombia.
1: Sí, pero sí era fuera de lugar.
2: Ala, pero viste que se hizo polémica porque fue solo la punta del tenis. Le digo tenis.
0: De tenis.
2: Del
1: pero
2: tenis.
1: Es que ahí así es vos.
2: Se abrió un debate de que si realmente habría que modificar las reglas, porque, o sea, sí fue un pedazo así el de
1: sí,
2: la punta, pues.
1: Sí, ahí está también como que no.
2: Ajá.
1: Me encantó el saludo de James con Cristiano y me empezaron a salir un montón de videos de lo bien que se llevaban cuando jugaron juntos. Y me encantó eso, me encantó. Yo creo que hay muchas leyendas del fútbol que
2: dejan este mundial.
1: Y que más allá de lo que te decía, le mandé un video a Pablo de que si realmente los fanáticos de Messi y los fanáticos de Cristiano, en lugar de estar comparándolos y peleándose que quién es mejor y que quién tiene más no sé qué, de verdad se unieran a apoyar y a admirarlos a los dos, porque de verdad es increíble el trabajo de los dos, vos.
2: Sí,
1: o sea,
2: admirarlos.
1: Quizás sí tiene todavía, pero es que estás hablando de 2 o 3 años de diferencia.
2: Dos años.
1: Es bastante.
2: En el fútbol sí.
1: En el fútbol.
2: Pero te decía algo, Cristiano tiene mejor cuerpo que Messi.
1: Sí, pero a veces el cuerpo tal vez ya, o sea, sí es más ágil y es más rápido Messi.
2: Es un torón, pues.
1: Exacto. Y los dos son buenos, pero los dos muy diferentes, muy distintos, muy forma de distinta de ser y de jugar. Pero de verdad que es admirable el trabajo de los dos.
2: Sí,
1: yo creo que me sirvió muchísimo para
2: Messi. Me sirvió.
0: Messi.
1: Hay que admirarlos a los dos en lugar de estarse peleando y comparándolos, y ahí tienen a su Messi.
2: A mí me gustaría que jugaran todos en el Inter.
1: Es el último baile de ambos. Aunque no sé, pero Messi todavía bueno, no sé, ¿verdad? Ya serían...
2: Dicen muchos que va a llegar al otro mundial.
1: Yo siento que solo es la misma historia de la vez pasada. Eso sí me cae mal. Que sí,
2: no,
1: que
2: pero
1: último,
2: es que él
1: último,
2: dijo que ya no.
1: Va a seguir al otro.
2: Pues ojalá.
1: Va a seguir al otro. Ahí vas a
2: ojalá.
1: Todavía tiene chance.
2: Pero bueno seguimos platicando aquí en Valiendo Viernes. Ustedes cuéntenos cómo van en esta tarde, cómo va el tráfico. 3-0 va Francia contra Suecia. Acaba de meter otro gol
1: Francia,
2: minuto 75.
1: Ayer, sorpresa, las rompequinielas.
0: Sí, mira, yo sí me hace porque Marruecos.
2: Otro Mbappé.
1: No sé por qué, pero ayer dije, le voy a Paraguay y le voy a Marruecos. Porque no sé, porque yo tuve la oportunidad de ir a Marruecos y me encantó el país. Entonces yo dije, bueno, ahí no sé de fútbol, pero le voy a ir le voy a ir a Marruecos, dije.
0: Sueño con, más con ir a Japón, fíjate.
1: ¿Sí?
0: Sí. Pero Marruecos se oye
1: es
0: que
1: lindo.
0: Es bonito.
1: Lo que pasa es que es una cultura, a mí me encanta que hablen así raro y que uno no les entiende ni nada y uno anda ahí como volando y ¿qué están diciendo?
0: Es cierto.
1: ¿Verdad? Pero es bonito.
0: Bueno,
2: vamos
0: pero
2: con
0: bueno,
2: una canción, ¿te vamos parece? Con una canción y ya regresamos, pero antes de eso, recordá usar tu tarjeta de crédito de Banco GIT Continental. 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

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Vámonos con esta canción. 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Vámonos con esta canción de Fonseca.

0: Bueno, estamos de regreso en Maliendo Viernes. Pasan ya 42 minutos de las 4 de la tarde y por ahí en el WhatsApp alguien estaba preguntando qué pasó en Carretera El Salvador y dice que va para allá y pregunta si hay tráfico. Querido amigo, déjanos contarte que hubo lamentablemente un accidente en Carretera El Salvador y atropellaron a una persona que lamentablemente falleció. Y por eso hay tráfico. Por eso hay tráfico rumbo hacia Carretera Salvador. Así que mucho ánimo para vos. Yo que vos pasaba a distraerme a otro lado.
1: ¿Y cómo te podés pasar a distraer, Pablo Escobar?
2: Bueno, porque sí se puede.
0: De que se puede, se puede. Por ejemplo,
3: a ver el partido.
0: A ver el partido.
2: Sí, es cierto.
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3: 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Ay, no sé ustedes, pero algo que yo extrañaba era el clima de Guate.
2: Es que tan bonito, ¿ah? Porque a veces te vas a otro lado y hay mucho frío.
3: ¡Qué
2: frío,
3: calor!
2: Mucho calor.
0: Yo la verdad es que no había ido a ese. ¿Vos has ido a Dallas o a Houston?
2: No, no he ido.
0: No vayas.
2: Vos ya fuiste a Dallas, ¿no?
0: A Dallas.
2: ¿Por qué?
3: Dallas.
0: A Dallas. No vayas, no vayas.
2: Mucho calor.
0: Es horrible.
2: Ajá.
0: Es horrible. Te bajás del carro, salís de algún lugar y el calor es seco. Pero así seco.
2: Sí, tal vez no es mi clima, fíjate vos.
0: Estábamos a 38 grados centígrados.
2: Tal vez no es mi clima.
0: El aire es caliente. No.
3: Ay, sí, sí.
0: Y yo me sentía pegajoso.
2: Como nuestra Guate. Mira, y yo dije, esas montañas tan verdes, tan bonitas.
0: Yo dije, cómo extraño el clima, la verdad.
2: Tanto aire que hay tan bonito.
0: Tanto aire. Fresco.
2: Bueno, lunes de levantón, ¿les parece?
0: Lunes de levantón.
2: Les levanta el ánimo para este lunes, gente bonita.
0: Ahí está. A mí me levanta el ánimo, Capo. Con corazón, pero nos tenemos que ir a un corte comercial.
2: Vámonos a un corte y ustedes por nota de voz manden qué canción de levantón quieren escuchar.
3: Para
2: hoy,
3: este
2: hoy
3: martes con sabor a lunes.
2: Eso es.
0: Así es.
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3: ¿Qué hubo, Pedrito? ¿Qué te doy?
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1: Ya, ya todo listo, ya dije, ya hablé, ya platiqué.
2: ¿Tú también?
1: Sí, ya hoy.
3: Ya.
1: Ya platiqué.
2: Ah, ok.
1: Que el jueves no vamos a estar,
3: sí,
1: Víctor.
3: Sí, o sea, otra vez me abandonan, pero es algo válido.
1: Pero ya le conté, algo. Ya le conté a Víctor.
3: Solo si me consiguen un video, pues lo acepto.
2: Todavía no.
3: Ah, bueno.
1: Pero bueno, lo importante es que estamos de regreso, maldito viernes, 4:53 de la tarde.
3: Bueno, estamos poniendo canciones de levantón, gente. Ustedes que van en el tráfico ahorita, ¿qué canción de levantón les gustaría que pusiéramos? 5514-7777.
1: Para que se comuniquen de una vez y nos digan, lunes de levantón, es martes, ya sabemos.
3: Ajá.
1: Pero estamos iniciando semana, así que se vale levantarse. Recuerden también, entonces, el motivo de ser auténtico.
3: Bueno, es que siempre hay que ser auténtico en todo. 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
1: No,
3: claro que no, siempre tu esencia.
2: No.
3: Siempre vos llevas tu esencia a todos lados. Yes or not.
1: Yes.
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3: Bueno, ¿saben qué canción de levantón escuché el fin de semana?
1: ¿Cuál?
2: Ajá.
3: La de la gran tú estás dura sin ir al gym.
1: Dura.
3: La buenísima. Así se llama.
1: Así se llama, ¿no?
3: No, no es dura.
1: Tú estás dura sin ir al gym.
3: Adriana sabe. Adriana, ¿cuál es la de?
2: Tú estás dura sin ir al gym.
3: No sé qué, no sé qué.
1: La de.
3: Ahorita te derivo el nombre. Porque Adriana se quedó también.
1: Tú estás dura sin ir al gym.
2: No.
1: Rau, no es de Rau.
2: Es
3: la de.
2: Esa está en tendencia en pandemia.
3: Ajá, la escuché el fin de semana. Yo, ay, pero si esta es una canción muy buena, dije. ¿Cuál era? No, buscala así, tú estás dura sin ir al gym.
2: Fiel.
3: Buena esa.
1: Se llama Fiel, sí, es correcto.
3: Ok, bueno, muchachos, estamos en el lunes de levantón. ¿Qué canción te levanta el ánimo para este lunes? 5514
2: 7777.

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1: Estamos de regreso.
2: Dos canciones. Ahorita vamos a ver cuál quiere la gente. Hoy es el lunes de levantón. ¿Cuál se te ocurre? Ah, ¿tenemos nota de voz? Ah,
1: sí, bueno, sí, sí. Entonces,
2: al volver, hacemos nuestra competencia.
3: Para el lunes de levantón. Hola, hola. Por favor, pongan Préndelo de Mr. Psych.
2: No la tenemos, fíjate vos. Prefiero ponerla desundada. Esa es buena.
1: Ala, pero siento es que esa está quemada.
2: Este fin de salí, fui a la Watch Party, ¿verdad? Que me bomba. Después dijimos, bueno, vamos a algún lado, dijimos.
1: U After. ¿A dónde fueron?
2: A un lugar que está ahí cerca que tiene nombre de un banco afuera. Pero no es un banco en realidad, que empieza con P.
1: Ya.
2: Y pusieron unas.
1: No había sido, ¿va?
2: No había ido vos.
1: ¿Qué te pareció? Me calor, ¿va?
2: Entrar porque estaba vacío, ¿no? Es que estaba vacío, estaba chilero. Pero pusieron unas rolonas que yo dije, estas sí, me las sé.
1: ¿Sí te gustó?
2: Sí. Sundada fue una, la de tú estás una sin ir al gym.
1: Ajá.
2: No me recuerdo cuáles otras más, pero tenían buenas canciones.
1: Sí, es alegre. Solo que cuando está muy lleno, es sofocante, sí.
2: No, sí. Es que por eso uno ya no sale, uno ya está grande, pues. Va, pero la de Sundada puede ser.
1: Sundada puede ser.
2: La gente que va en el tránsito, ¿qué canción de levantón les gusta en este momento? 5514-7777 o que nos llamen 2505-1277 y 1227, señoras y señores.
1: ¿Cómo se escribe Sundada?
2: Z-U-N-D-A-D-A.
4: Ah, con Z es, ¿verdad?
1: Zundada, pero separado, ¿no? Es que no la encuentro. Ah, ya la encontré.
2: No, esto. O sea, Zoom, espacio, dada. Creo que eso.
1: Ajá. Va separado. Así la encontré.
4: Sudada.
1: Pero bueno, muchacha, esta canción es auténticamente totalmente refrescante.
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1: Vámonos con esta canción. Ustedes comuníquense al WhatsApp.

0: Regreso en Valiendo Viernes.
1: Con más de Valiendo Viernes y estamos tirando party con las canciones de Levantón, así que ustedes pidan sus canciones. ¿Qué canciones les levantan el ánimo?
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1: 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Bueno, muchachos, nos toca irnos a un corte, pero al volver seguimos platicando.
0: Manden notas de voz, muchachos.

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0: Estamos de regreso y hay notas de voz en este martes con sabor a lunes acá en la programación de La Mega. Estamos dándonos un levantón.
1: Vamos a hacer un levantón ahorita para la mara que nos está escuchando. 5514-7777. ¿Cuál es esa canción? Hay tráfico también, cuéntenos. Mira, el tráfico para carretera ya se puso bastante intenso. Cuéntenos.
0: ¿Todavía sigue?
1: Si ustedes están por carretera, sí, cuéntenos si todavía hay bastante tráfico o no. O si están por aquí por Boulevard Los Próceres, también díganos cómo está el tráfico. Porque a nosotros nos costó llegar hoy. Y eso que era temprano, eran como las 2 y algo. Y nos costó llegar.
0: Así que en este
1: momento, si usted tiene un reporte de tránsito, se lo cambio por canción.
0: Ahí está.
1: Cambalache, usted me informa del tránsito y yo le pongo su canción favorita.
0: Bueno, terminó el partido de Francia contra Suecia.
1: ¿Cómo quedamos?
0: 3-0. Francia pasa a octavos de final.
1: ¿Ah, sí?
0: Así es.
1: Bueno, hay varias celebraciones de países que no nos esperábamos, pero Francia sí ya sabíamos.
2: Sí, sí
1: ya.
2: Francia sí era.
3: ¡Uy, así que chiste!
2: ¡Aló! ¡Aló!
4: ¡Hola!
1: ¡Hola! ¿Quién habla?
4: Diana.
1: ¡Diana! ¿Cómo estás, Diana?
4: Bien, me tienen en tráfico.
1: ¡Ay, Dios! ¿De dónde?
0: ¡Ay, amiga!
4: Estoy del lado de la 20 calle.
0: Ah, ¿y vas para allá arriba?
1: Es que si vas para Mushbal.
4: Voy buscando la diagonal.
1: Ok, es que sí. Ajá.
4: Aplastada.
1: Yo creo que ahorita sí colapsó todo ya, muchacha.
2: Sí, 20, ahorita 19, sí ya está topado.
1: Boulevard Los Próceres, carretera de Salvador.
2: Yo creo que cuando yo venía empezaba, empezaba un poco más.
1: Ajá. Pues bueno, gracias a tu reporte del tránsito te ponemos tu canción. ¿Qué crees? Escuchamos.
4: A veces,
0: te iré. Ah, ¿y a quién se la dedicas, Diana?
4: A Pablo, porque le gusta Gracie.
0: Uy. ¿Cómo sabes, Diana?
1: Y a veces le gusta a besos a Pablo.
0: Casi.
4: Eso no lo sé.
1: Bueno, ahorita te la ponemos. Gracias por tu reporte de tránsito.
0: Gracias, Diana.
1: Bueno, muchachos, sigan contándonos notas de voz. 5514-7777-2505-1277 y 1227. Pilas.
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1: Ay, no. 55 14 7 7 7 7. Estamos poniendo canciones de Levantón. Estamos hablando de todo un poquito. Y pues bueno, repórtense 55 14 7 7 7 7. Ustedes nos estaban contando en dónde está el tránsito, así que mándenlo por nuestro WhatsApp, señoras y señores.
2: Sí, ahí bien. Está.
1: Bueno, 55 14 7 7 7 7. Cuéntenos ustedes por ahí qué andan haciendo hoy lunes. Y bueno, nos falta el partido de hoy de México, señores. Hoy juega México.
2: Hoy juega México. Hoy,
1: va, quiniela para la mala que nos está escuchando. ¿México contra quién?
2: Contra Ecuador.
1: Bueno, yo como le voy a México, espero que queden 2-1.
2: Yo creo que quedan, yo creo que se van a ir a penales.
3: ¿Quién es? ¿México?
2: México, Ecuador.
3: Si se van a penales,
1: yo
2: y creo, gana México.
1: Yo creería vos. Ay, ojalá. Que va a estar reñido.
3: Ay, es que penales ya me preocupa porque mira, aquí los que se han quedado en penales.
2: A las seis. Sí. También hemos visto malos penales, la verdad.
3: Sí.
2: Por ejemplo, el de Alemania, o sea, el portero pudo haber hecho más.
1: Vos, pero los de hoy, los de ¿cómo es? Países Bajos, ¿no?
2: Ese fue anoche.
1: No, ¿cuál vi hoy entonces? Ah, Holanda. Holanda, el que vos estás diciendo, vos, todos tiraban malos penales.
2: Sí,
1: ¿no?
2: También estuvo malísimo.
1: ¿Por qué? No sé. Bueno, es que también no puedo juzgar.
2: Es que también la presión de estar ahí enfrente del portero tampoco es
1: que.
2: Qué
1: presión, vamos. Entonces, pero bueno, muchachos, hoy México, quiniela de Valiendo Viernes. 55 14 7 7 7 7. Cuéntenos cómo queda esa quiniela.
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0: 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Brr, muchachos, ya están pegando canciones. Ahora les falta aprender a hacer dinero. 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
3: Estamos de regreso en Valiendo Viernes. 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
3: Bueno, muchachos, estamos cambiando dos canciones a cambio de reporte de tráfico, así que pueden escribir en este momento al 5514-7777 y contarnos dónde están Valiendo Viernes, cómo van con el tráfico, cómo les va, cómo le están pasando, cómo están Valiendo Viernes, si tienen lugar para ir a ver el partido de México.
5: ¡Viva México!
3: Yo la verdad es que sí quiero que México gane.
4: Yo también.
5: Ojalá, oremos.
4: Yo también.
5: Es más, vamos a todos a... No, ahorita no, después.
3: Agárrense de las manos.
5: Unas con otras, hermanos.
3: Así que, pilas.
5: Bueno, muchachos, 55-14-7777. Adri, ¿usted tiene canción de levantón? Adri.

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0: Que es auténtica, ¿no?
1: Las Rebecas son auténticas.
0: Ah, fíjate que me caen bien las Rebes, fíjate.
1: Son buena onda. Creo que no conozco ninguna Rebeca.
0: No.
2: ¿No conoces a ninguna Rebeca?
1: Creo que no. Ah, sí, sí conozco.
0: Yo conozco a dos Rebecas. Sí, y son bien auténticas. Igual Pablo, igual Gaby, igual Adriana, son auténticas.
2: Ah, muchas gracias.
1: Sí, ya me recordé que conozco una Rebeca.
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0: Bueno, muchachos, ahora sí, vamos ya con la última canción de Levantón y nos despedimos de este programa. Porque ahora, hoy está Adriana González, fíjense.
2: Ay, es cierto, yo decía, no se quiere Adriana despegar de su partner de viaje.
0: Yo decía, pero
1: ¿ustedes qué dijeron?
2: Hicieron buen equipo.
0: Yo decía, ¿cuál es la espera que tiene esta muchachita? Decía yo. ¿Cuál es la
1: es que se obsesionó conmigo?
2: Ajá. Ay, ya quisieras.
0: Cuidado con eso, vos.
2: Así se empiezan los chismes.
1: Así empiezan los chismes. Pero bueno, muchachos, hay notas de voz por ahí. Vamos a poner aquí una.
0: Ok, bueno, nota de voz.
3: Hola, ¿qué tal? ¿Cómo están? Yo estoy aquí por el Parque Isabela la Católica, por zona 2. Está algo complicado en el tráfico. Y saludos, y si pueden poner, poner la de Thunder, de Imagine Dragons, saludos.
1: Esa la tenemos, Víctor.
0: Imagine, la de Thunder.
1: Ajá.
0: Yo creo que sí está. Thunder, Feel the Thunder, sí está porque ha sonado en la prora. TH, bueno, vos sabes inglés.
1: Ya está, viste, mira.
2: Ay, y más ahora que viene de practicarlo. Oh,
0: sí. Solo se fue a Houston, and he's speaking in English.
2: Más latino sabían, dice.
1: Sí, yo voy a hablar argentino, ¿estaba?
0: Bueno,
2: yo ya te conozco. Andaba ahí.
1: No, pero pregúntenle a Adriana, ¿cuántos amigos no hice? A todo el mundo, ¿qué?
4: A todo el mundo que
0: ¿pero
4: se acercaba.
0: ¿Pero qué, en español, literal, inglés, francés? ¿Cómo le haces?
4: En español, hasta el chino le estaba intentando. Pues sí. ¿Ah, fue sí? Nuestro Uber.
0: Ah, qué bueno.
4: Y él intentaba. Así no le entendíamos nada al chino, pero adivinamos. Y Pablo en español. Sí.
0: Bueno, muchachos, vámonos con esta canción y al regresar nos despedimos.
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1: Bueno, estamos de regreso y ha llegado el momento.
2: Nos despedimos, nos vamos, pero hoy se quedan acompañados de Adriana González.
3: ¡Canta!
2: Ella sí no canta, pero habla y locuta.
1: Así que se quedan con ella hasta las 8 de la noche en esta emisora. Así que no se despeguen, ya mañana.
3: La que le gusta el fútbol.
1: La que le gusta el fútbol. La que le va al Argentina. La que es parte de la porra.
2: La pero, que canta.
1: Pero bueno, muchachos, se acabó junio.
2: La Argentina. Se acabó junio.
1: Se acabó junio.
2: Y ya viene julio.
1: Y ya.
2: De cerrar el programa con una canción de Julio Iglesias.
1: Hola, mi tío. Ya empezó con sus memes.
2: Por favor.
1: Ya empezó con sus memes de ya vino Julio.
2: Ya vino Julio.
1: Ya vino Julio. Pero bueno, muchas gracias. Hasta mañana en punto a las 3 de la tarde. Redes sociales.
2: Arroba Salguero Víctor guión bajo.
3: Arroba Gaby guión bajo Asturias.
1: Y arroba Pablo Guerra guión bajo. Y obviamente las de la casa.
3: Arroba La Mega 107.7.
1: Bueno. Ahora sí, hasta mañana. Y esto fue.
3: Valiendo.
1: Viernes.

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